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1: Son las 5 de la mañana en punto, 5 en punto. Buenos días, buenas tardes, buenas noches. Donde quiera que se encuentren, escuchando Olímpica 102.7 y temprano, es más bacano. Salud para María Eugenia y familia en Alemania, escuchando Olímpica Estéreo.

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1: Buenos días para todos los que están por estos lados en Pereira, Risaralda, Manizales, Caldas, Quintío, Armenia, Norte del Valle. Para la gente de Santa Rosa, La Virginia, Cartago, Cuba, Dos Quebradas, Colombia, América. Buenos días. Buenas tardes para la gente que está en Europa. Buenas noches para quienes están en Asia, África y también en Oceanía.
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1: ¿Qué tal el fincho? ¿Qué tal el fin de semana? ¿Qué tal The Weeknd? ¿Cómo les fue? A esta hora los escucho por Olímpica Estéreo 102.7. Si nos quieren hablar, comentar cómo les fue, qué hicieron, en qué les puedo colaborar con mucho gusto, háganlo ya. 320-670-1027, 320-670-1027. Por acá nos dice don Oscar, al parecer hubo 901 persona fallecida por arma de fuego a las 9:31 de la noche en el sector por el Coliseo de Cuba, por Ormaza. Entonces ahí les comento. Noticia triste a esta hora con Olímpica Estéreo 102.7. Don Víctor Marín, buenos días. Dice, a ver si me puede hacer un favor de un saludo de cumpleaños para mi esposita, con mucho gusto. Don Víctor, escuchando Olímpica 102.7. De parte de Víctor Marín, para la esposita Juliana Castro, en la urbanización Santa Clara, en Cubita la Bella. Gracias, Baruchito. Yo escucho Olímpica porque me pone de todo y bien bueno.

0: De parte de Víctor Mejía, el esposito para la esposita Juliana Castro. Te amo, mi amor. Feliz cumpleaños. Siempre contigo. De la mano de Dios hasta que la muerte nos separe. Para Juliana Castro, que está de cumpleaños. ¡Felicitaciones! Ahí está de parte de Víctor Mejía. También por acá nos dicen buenos días. Desde la Siria con mi esposo Michael Peña, mis hijos Juan José Peña, Miguel Peña, una cancioncita, Perro Enamorado. Un saludo también para Mermelada, el taxista que me trajo el viernes, Aleja, desde la Siria. Un saludito para Mermelada, el taxista que me trajo el viernes, Aleja, desde la Siria. Con mucho gusto, a esta hora con Olímpica Estéreo. Buen día, Barucho, que tenga un lindo día. Saludo a Eliezer Quiseno, que tenga buena semana. Con mucho trabajito, un disquito, porfa. La decisión, mi decisión, de Johnny Rivera. Con mucho gusto, Jorgito Tavares, escuchando Olímpica 102.7. Saludos para Bertica, para Francia, Echeverry Ramírez, para el viejo Willy, para Carmencita a esta hora con Olímpica Estéreo 102.7, 5-10 minutos.
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1: 5 de la mañana, 12 minutos, 5:12. Salud para Andresito, el 022, escuchando Olímpica.

0: Noticias a esta hora con Olímpica 102.7 para que se levante bien informado.
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0: Ataques del ELN paralizaron la vía entre Risaralda de Chocó. La ofensiva afectó uno de los principales corredores comerciales entre el eje cafetero y Chocó, con graves consecuencias. Un camión incinerado, varios vehículos marcados con grafitis alusivos al ELN, rutas de transporte suspendidas y decenas de conductores retenidos por varias horas hacen parte del balance preliminar que dejaron los ataques de la guerrilla durante este fin de semana. Y también 8 videos y celulares, las pistas del crimen de César Augusto Serna. El cuerpo élite y el grupo de homicidio de la policía refuerzan la investigación para acelerar el esclarecimiento del asesinato ocurrido en Pereira. La investigación ya quedó bajo la coordinación de la Fiscalía 41 Especializada de Bogotá, despacho que adelanta los casos relacionados con posibles afectaciones contra líderes sociales. Asimismo, un equipo integrado por investigadores. A estas noticias, para que se levanten ustedes muy bien informados. ¿Qué más dicen los oyentes, Olímpica? A esta hora, 320-670-1027. Mucho oyente a esta hora, qué rico. Son las 5:17 minutos. ¿Qué dice Johncito Giraldo? La mera melocha.
2: Qué barucho, buenos días. Aquí John Giraldo desde Barcelona, España. Como siempre, pláceme saludar.
0: Igualmente.
2: Espero que se encuentre muy bien.
0: Adiós, gracias.
2: Si está la madre, me pone un disquito que se llama para mis hijos, de Jorge Luis Ortúa.
0: Voy a buscarlo.
2: Y nada, hermano. Saludos especial para usted y la melocha la mejor.
0: Melocha.
2: Yo escucho Olímpica porque me pone de todo. Y bien bueno.
0: Chao, Johncito Giraldo en Barcelona, España. Johncito Giraldo.
3: Y bien bueno.
0: Para mis hijos, voy a buscar la lista. Luciola en España. Por acá nos dicen desearle feliz cumpleaños a Natalia Jaramillo. Un feliz cumpleaños para Natalia Jaramillo. Natalia Jaramillo Montoya, que Dios la bendiga. Que se le cumplan todos los deseos. Está de cumpleaños Natalia Jaramillo Montoya, para ella. ¡Felicitaciones! No sé de parte de quién, pero un saludo bien especial para ella, para Natalia Jaramillo. A esta hora con Olímpica Estéreo, 102.7, más oyentes, Olímpica. Hola, Norma, buenos días.
4: Mucho buenos días, Norman Villa, aquí el cubano, aquí madrugando a la mejor programación, a la mejor información, acá desde Cubita la Bella, siempre en las mañanas, los primeros, Olímpica, y un saludo grande allá a mi Luna, que debe estar ya también, ya ahí, alistándose también para irnos a estudiar, para irnos a hacer muchas cosas bellas que hace mi Luna hermosa.
0: ¿Dónde está ella?
4: Y un saludo grande y deseándole un feliz día. Que todo me le vaya bien a mi niña linda en el estudio.
0: Eso, en todo. Que le vaya muy bien a Lunita, la hija de Norman Villa en Cuba.
3: ¡Y bien bueno!
0: Buenos días, Olímpica. Dice para Jenny que tenga un feliz cumpleaños. ¡Feliz cumpleaños para Jenny! Dice por acá nuestro oyente. Dice Yurei, buenos días, feliz cumpleaños para Jenny, feliz cumpleaños de parte de Adriana. Yo escucho Olímpica porque me pone de todo.
3: ¡Y bien bueno!
0: Para Jenny, felicitaciones. Dios te bendiga. Don Mario Henao, ¿cómo está, Mario? Buenos días. Dice desde la finca a la cumbre, para saludar a mi esposa, que la amo. Me pone la canción, por favor, Eres Todo en Mi Vida, de Darío Gómez. Mi nombre es Mario Henao. Yo escucho Olímpica porque me pone de todo. Y bien bueno.
3: ¡Y bien bueno!
0: Dice que está laborando, terminando el ordeño. Con mucho gusto, Eres Todo en Mi Vida, Mario Henao. Nelson Rojas, buenos días. Desde Ulloa Valle. Escuchar Botella de Vino de los Visconti. Que tengan bendecido día. Yo escucho Olímpica porque me pone de todo.
3: ¡Y bien bueno!
0: Buenos días, Arbey. ¿Cómo estás, don Arbey? Escuchando Olímpica 102.7. Víctor Mejía, buenos días.
5: Pichito, buenos días. ¿Cómo amaneció?
0: Mire tú.
5: Siempre levantándonos con esa alegría de siempre. Muchas gracias, Barquito.
0: Qué gusto.
5: Aquí levantándonos temprano, porque temprano es más bacano.
0: Sí, señor.
5: Un saludo para usted y toda su familia y todos los de Olímpica y todos los oyentes. Un saludito ahí para mi familia en Pereira, mis primos, mis tíos y mis hermanos que me manejan los amarillitos. Un saludo para todos ellos.
0: ¿Listo?
5: Marichito, para un disquito, Las calles del amor de Darío Gómez.
0: Por las
5: Yo
0: calles.
5: Olímpica porque me pone todo y bien bueno.
3: ¡Y bien bueno!
0: Por las calles del amor, con mucho gusto, don Víctor Mejía. Mochito, Sensei Felipe en la Viña del Centro. Olguita Montes, buenos días.
6: Buenos días. Dios te bendiga en este día y todos los días.
0: Amén.
6: Para que me hagas el favor y me pongas el disco Después de Amar, de Los Inquietos.
0: Listo.
6: Y yo escuchando Olímpica porque me pone todo bien bueno.
3: ¡Y bien bueno!
0: Después de Amar, de Los Inquietos, con mucho gusto, Olguita, el Mochito. Y por acá dice, saludo para Patricia, escuchando Olímpica Estéreo 102.7 temprano. Es más bacano. 5:23.
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1: 527, los Visconti. Botellita de vino, che boludo.

¿Qué habrá sido de mi madre? ¿Qué habrá sido del abuelo? 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
1: 5:32, noticias a esta hora con Olímpica, 102.7 que nos dicen los portales digitales. Dice, encuentran dos muertos en Aruba, perdón, en Urabá, y uno era peregrino. Las autoridades investigan si las víctimas tendrían algún vínculo con el esquema de seguridad de alias Flaco Gerson. Los dos hombres tenían marcas en las manos, al parecer signos de que los amarraron. Según información preliminar, los obligaron a bajar del vehículo en el que viajaban antes de que los asesinaran a tiros uno a uno. Y por otro lado, ¿quién era el hombre asesinado en Futuro Abajo? Aún no lo identifican, el cuerpo lo hallaron en plena vía pública con impacto de bala en la espalda. Las autoridades investigan qué pasó. Las primeras diligencias no permitieron esclarecer la identidad del hombre que asesinado durante la medianoche de este domingo en el barrio Futuro de Cuba, en Pereira. No tenía documentos al parecer. Entonces, esperar a que confirmen quién era la persona que asesinaron en el Futuro Bajo en Cuba. Son las 5:33, 27 para las 6. A esta hora, más oyentes con Olímpica 102.7. Buenos días, Olímpica.
2: Olímpica, buenos días.
1: Hola.
2: Un saludito bien especial ahí para mi madre, Rosa Emilia Romero.
1: Eso.
2: Un disquito es tan amable, sobreviviré. Y un saludo muy especial para todos los guardas de seguridad.
1: Sí, señor.
2: Que porque escucho Olímpica, porque me pone todo y bien bueno.
1: Con mucho gusto y bien bueno.
3: ¡Y bien bueno!
1: Oiga, mucho Darío Gómez, que por acá no tenemos información de Darío Gómez, de Jason Jiménez. También por acá nos dicen que ayer estaría cumpliendo años, 35 añitos, Jason Jiménez. Joey Arroyo, ayer falleció, un 26 de julio, fallece Joey Arroyo. Y Darío Gómez también falleció un 26 de julio. Mientras unos nacían, otros fallecían. 5:34, escuchas Olímpica 102.7. Más para acá, Luis Ernesto, en España. Buenos días, Oscar. A tener en cuenta, Parecida en Puente Curtimbres por arreglos en la vía. Gracias, Oscar. Parecida en Puente Curtimbres por arreglos en la vía. Gracias, don Oscar. Alejito Buitrago, buenos días. ¿Cómo está, Alejito? ¿Bien o no? Baruchito, mi hijo, buenos días. Bendecido día ahí para todos los muchachos de Nutresa. Invocar, ellos saben cómo fue. Ellos saben cómo fue. Laborando, ya Baruchita, bendiciones para todos los muchachos de Nutresa. Invocar, escuchando Olímpica Estéreo 102.7, parte de El MAI. Siempre Olímpica Estéreo 102.7.
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1: Como fue, caca fue. 26 para las 6.

0: 5:42, 18:18. Hola, Olímpica, buenos días.
1: Baruchito, muy buenos días. ¿Cómo amanece?
0: Muy
1: reportando
0: bien.
1: Sintonía desde aquí, el Pueblo Tapao, terminando el ordeñe.
0: Oh, qué bien.
1: Para que me haga el favor y me ponga la canción.
0: Sí.
1: Año y medio.
0: Año y medio.
1: Lupi Polo. Yo escucho Olímpica porque me pone de todo y bien bueno. Un feliz y maravilloso día. Dios lo bendiga.
0: Amén.
2: Y bien bueno.
0: Año y medio, con mucho gusto. A esta hora con Olímpica 102.7. A ver qué más por acá nos dicen. Dianita. Buenos días, Diana. ¿Cómo estás? Escuchando Olímpica 102.7. A ver por acá, Diana. También para Liliana, escuchando Olímpica Stereo. Y más noticias. A esta hora que nos dicen los portales digitales de noticias a esta hora, pues carne que consumieron muchos ciudadanos era de caballo y estaba adulterada. 9 personas terminaron judicializadas y 5 más con cargos porque se reveló que distribuían carne equina como si fuera de res. A esta hora con Olímpica Stereo 102.7. Falta un cuarto para las 6.

5:49, 11:06. Ayer estaría de cumpleaños Jason Jiménez, 35 añitos. Darío Gómez falleció también un 26 de julio, 11:06. Y también Joey Arroyo.

0: Saludos para Anita en la isla de Cuba, escuchando en la isla de Guadalupe, escuchando Olímpica 102.7. ¿Qué nos dice para acá Luchito? Hola, Luchito, buenos días, Luis.
1: Hola, Luchito, buenos días. Wow. Reportando sintonía, Luis Enrique Morales, de acá de Montezuma, de acá del Nogal Cafetero, Villa Alcalá Pereira. Y escuchando Olímpica Estéreo 102.7, para que me haga pues una cruce, me pongas la canción Sin Ti del Chico Jaramillo, ¿sí?
0: Sí, señor.
1: Y que porque escucho Olímpica, porque me pones de todo y bien bueno.
0: Mucho gusto, Luchito. Isabel Bermúdez, buenos días, Isa.
2: Buenos días, Baruchito.
0: ¿Cómo estás?
2: Espero que estén muy bien.
0: Adiós, gracias. Quiero
2: volver a escucharlos.
0: Tan bella.
2: A escucharlos y a mandarles mensajes.
0: Sí, señora.
2: Quiero que me ponga la canción Soñando con el Abuelo. Escucho Olímpica porque me pone de todo y bien buena.
0: Mucho gusto.
2: Barrio Nacer la Libertad, Elizabeth Bermúdez.
3: Y bien bueno.
0: Soñando con el Abuelo, Baruchito, ¿cómo amaneciste? Te deseo un feliz día a ti, a todo el equipo de trabajo. Mil bendiciones. Olga Foronda, escuchando Olímpica Estéreo 102.7. Y también para Diana, que está reportando sintonía hasta ahora. Olímpica Estéreo 102.7. 5:57. Conductores, amas de casa, vigilantes, gracias por estar en sintonía con Olímpica Estéreo. ¡Oh!

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1: Con las 6 de la mañana en punto estaría cumpliendo años Jason Jiménez con el corazón.
2: Señoras.
1: 35 añitos. Ayer estaría cumpliendo años este gran artista. Y por él pusieron el 26 de julio como Día Internacional de la Música.

0: 6:01, saludo para el A080 a esta hora con Olímpica 102.7. ¿Qué tal el fincho? ¿Qué tal el viernes, el sábado, el domingo? Dani, buenos días, ¿cómo estás?
1: Hola, Baruchito, buenos días, bendecida mañana. Muy bien, Baruchito, con el poder de Papito Dios siempre por delante. Aquí con muy buena energía y muy buena actitud para acompañar a nuestros oyentes.
0: Ayer muy, muy efusivo, emotivo el tema del Día Internacional de la Música Popular con Jason Jiménez.
1: Sí, Baruchito, y como son las cosas de la vida, también Darío Gómez, y también por el otro lado, pues teníamos al Joy. Sí, señor, al Joy.
0: Mientras unos nacen, otros fallecen. Joana, buenos días.
2: ¿Cómo amanecieron? ¿Cómo
1: bien, está? Chiquita.
0: Excelente.
2: Muy bien, lo chiquita. Que dicen ustedes es muy cierto. Ayer pensaba qué misterio esa fecha del 26 de julio, ¿no? Nacer un ídolo de la música popular, pues como lo fue Jason Jiménez. Y también un 26 de julio también fallecer el rey del despecho del mismo género, ¿cierto?
1: Sí, es verdad, mi
2: Joy. Y lo que dice Dani Joy Arroyo, bueno, bendito Dios, de todas formas, ayer tuvimos un especial maravilloso en La Tusa con Jason Jiménez, con Darío Gómez, y qué bueno, porque los oyentes participando muchísimo a través de nuestra línea olímpica, a través de nuestro WhatsApp olímpica, y también en nuestras redes sociales.
0: Ya venimos con loterías, estado del tiempo, con Pico y Placa, porque esta canción es de una persona que tristemente se nos fue también un 26 de julio, el Joe Arroyo, 6-4.

0: Resultados de loterías para el 25 de julio, Baruchito. Pues estas son la del sábado, ¿verdad?
1: Sábado, sí, señora.
0: Sábado 25 de julio, atención, Lotería del Cauca 9708-9708. Lotería de Boyacá 5672. Y ya resultado de chance también, estas sí son para el 26 de julio, para la noche anterior. Cafeterito Noche 5284, Motilo Noche 5813, Fantástica Noche 4380, resultado de Culona Noche 9741, Astroluna 9758 del signo Leo, Paisita Noche 8315, Chontico Noche 6094, Dorado Noche 7817, Motilón Tarde 7355, Paisita Día 0998 y resultado de Cafeterito Noche 9137.
1: También jugó el baloto el sábado, hoy también juega el baloto en la noche, el sábado, baloto 0608-0608-21-3542, Super Balota 09, Baloto 0608-21-3542, Super Balota 09 y revancha 0106-30-3135, Super Balota 02, revancha 0106-30-3135, Super Balota 02.
2: Este es el pico y placa para hoy en Pereira.
3: 6:12, les vamos a contar cuál es el pico y placa para el día de hoy. Iniciamos con 0 y 1. Recuerden que hace 12 minutos inició el pico y placa y finaliza a las 8 de la noche. Para que lo tengan en cuenta, las motocicletas tienen restricción con el mismo número en placas inicia a 0 y 1.
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0: Pronóstico del tiempo para hoy, mínima, temperatura mínima de 18 grados centígrados, la máxima estará en 26 grados centígrados. Hoy hay probabilidad de lluvia al 70%, esa probabilidad de lluvia se puede presentar ya después de las 6 de la tarde. Recordemos, mínima de 18, máxima de 26 grados centígrados y ráfagas de viento de hasta 9 kilómetros por hora.

0: Ya son las 6 de la mañana, 11 minutos, 6-11 minutos, escuchas Olímpica y temprano va a bajar en este nuevo día.
1: Chachas, for the strip of the love.
2: Chachas, ¿cómo?
1: For the strip of the love.
2: O sea, por las calles del amor de Darío Gómez. Gómez. Artista homenajeado.
3: Bueno, increíble este inglés.
0: El dueño del género.
1: Ah, ¿cómo la veo?

0: Son las 6 de la mañana, 15 minutos, saludando a todos los oyentes en el inicio de esta nueva semana, hoy ya 27 de julio. Esperemos que hayan amanecido muy bien. Dani, la actitud lo es absolutamente todo, ¿verdad?
1: Sí, definitivamente siempre tenemos que cambiar la actitud. Sabemos que si hay algo que no podemos mejorar o que no depende de nosotros mismos, pues simplemente tenemos que fluir.
0: Total, definitivamente, hoy levántese usted con una buena actitud. Sé que todos tenemos, como decimos, cargamos con algo, estamos cargando con un problema, con una dificultad, ya sea económica, familiar, tantas cosas que se pueden presentar, pero recuerde que la actitud definitivamente es muy importante para enfrentar un nuevo día, así que llega la reflexión con
2: Alexander el Padre.
3: ¿Y el coro?
0: Ahora sí.
3: Padrecito, buenos días. A esta hora con Olímpica Estéreo 102.7. 6 de la mañana, 16. Hay que recordar, ustedes la pueden pedir con la palabra padre y la palabra reflexión. Palabra padre y reflexión al 320-670-1027. Pero primero, hay que escucharla, hay que digerirla, hay que estar pendientes de esta hermosa reflexión. Padrecito, buenos días.
4: Buenos días, una feliz mañana llena de bendiciones en este lunes 27 de julio con Olímpica Estéreo 102.7 y temprano en Mabacano. Un gran abrazo para cada uno de los oyentes, siempre atentos a la reflexión espiritual que de lunes a sábado compartimos con cada uno de nuestros oyentes, siempre atentos y agradecidos por esta enseñanza. ¿A dónde mirar? Una empresa estaba en una difícil situación. Las ventas iban mal, los trabajadores y colaboradores estaban desanimados y la situación financiera del negocio era extremadamente crítica. Era preciso hacer algo para revertir la situación. Nadie quería asumir responsabilidades. Por el contrario, el personal sentía el desamparo y la rápida extinción de la empresa. Ellos consideraban que alguien debía tomar la iniciativa para revertir todo esto. Un día cuando los funcionarios y trabajadores llegaron, encontraron en la portería un cartel que decía: el día de ayer falleció la persona que impedía el crecimiento de la empresa. Está invitado a participar de los funerales en el salón principal. Todos sintieron tristeza ante la muerte de un compañero, pero a la vez curiosidad por la persona que frenaba el crecimiento de la empresa. La agitación en el salón era muy grande, por lo que fue preciso llamar a seguridad para organizar a los asistentes. A medida que las personas se aproximaban al féretro, la ansiedad aumentaba. Se preguntaban, ¿quién sería el que entorpecía el progreso de la empresa? Uno a uno se aproximaban deseosos de conocer al personaje en cuestión, pero al acercarse al féretro quedaban pasmados y en absoluto silencio. No lo podían creer, jamás hubiesen imaginado lo que había dentro. Había un espejo, en él se reflejaba la cara de cada uno de los que lo miraban. Lección: solo existe una persona capaz de limitar tu crecimiento, tú mismo. Tú eres la única persona que puede perjudicar o beneficiar tu vida. Cuando tú fallas, no intentes hallar otros culpables. Si permites que Dios transforme tu corazón, pídale su bendición de Padre, Hijo y Espíritu Santo, para que cada día cualquier dificultad la transformemos en oportunidad. Buen inicio de labores y de semana. Yo escucho Olímpica porque me pone de todo, y bien bueno.

Recuerden que ya pueden pedir la reflexión del padre Alexander Ramírez a través de WhatsApp Olímpica con la palabra padre o reflexión escrita. Ya son las 6 de la mañana, 19 minutos, 6:19. ¡Pero!

Bella Comanera Olímpica Estéreo. Hoy vamos con mi top 3. Yo sé que todos hacen top 5, pero yo con la pereza no puedo sino hasta el 3. Top 3 de cómo saber si tu novio es tacaño. Top número 3. El man es tacaño si cuando usted le dice que tiene que ir al salón de belleza a hacerle manicure, él le dice que en San Andresito venden esmalte barato. Número 2. El man es tacaño si cuando usted va a cine le dice que por qué no se recogen las palomitas del suelo. Número 1 del hombre más tacaño del mundo. El hombre es tacaño si él es el que hace la sugerencia en un restaurante. Ejemplo, entra y dice: mi amor, hay camarones al ajillo. Claro que el primo mío se intoxicó con eso, pero el chunchullo está fresquito.

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0: Saludos para Benjamin de la SB052 y Galán SB153.
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2: 6 de la mañana, 27 minutos, 6:27. Buenos días a todos los oyentes que nos están viendo en este momento. Recuerden que los invitamos a través de nuestras redes sociales. Estamos en Facebook y también en TikTok como @olímpicapereira. Más de 200 dosis y no lo llevaron a la cárcel. Adrián de Jesús Santa Ramírez, de 31 años, se salvó de ir a la cárcel pese a que la policía sorprendió con una importante cantidad de estupefacientes que al parecer estaban destinados para comercializarse en la Virginia. Aunque quedó en libertad, seguirá vinculado al proceso penal. La captura ocurrió el pasado lunes 20 de julio hacia las 5:30 de la tarde en la carrera segunda en la calle Novena B del barrio Alfonso López. En la Virginia, según la investigación, una patrulla realizaba labores de registro y control cuando observó que la actitud sospechosa de la persona en Santa Martínez. Al practicarle una requisa personal, los uniformados le encontraron una bolsa plástica y 150 papeletas de base de coca y 61 bolsas de marihuana, que arrojaron un peso total de 512 gramos de estupefacientes que al parecer estaban listas para ser distribuidas y comercializadas.
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3: 6 de la mañana, 27 minutos. En otros titulares, en noticias que destacan los diarios locales, ataques del ELN paralizaron la vía entre Risaralda y Chocó. Esta ofensiva afectó uno de los principales corredores comerciales entre el eje cafetero y Chocó con graves consecuencias. Un camión incinerado, varios vehículos marcados con grafitis alusivos al ELN, rutas de transporte suspendidas y decenas de conductores retenidos por varias horas hacen parte del balance preliminar que dejaron los ataques de la guerrilla durante este sábado en el corredor vial que comunica a Risaralda con Chocó. Esta nueva acción armada volvió a golpear la movilidad entre el eje cafetero y el Pacífico colombiano y los hechos pues ocurrieron en el sector de Playa de Oro sobre la vía que comunica Pereira con el departamento del Chocó, donde hombres armados instalaron un retén ilegal y obligaron a varios conductores a detener la marcha.
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2: Son las noticias locales, 6 de la mañana, 30 minutos. Hallaron mina de ELN cerca de una escuela. Y es que una mina antipersonal que al parecer fue instalada por ELN estuvo a punto de convertirse en una tragedia en el municipio de Pueblo Rico. El explosivo fue hallado por el ejército a solo 200 metros de una comunidad indígena y a 800 metros de la institución educativa, poniendo en riesgo decenas de habitantes, entre ellos niños y adolescentes. Esto produjo luego de que uniformados de inteligencia militar alertaran sobre la presunta instalación de una área minada por parte del grupo armado ilegal de la vereda Agüita, zona rural de Pueblo Rico. Al llegar al sitio, los soldados del batallón San Mateo encontraron el artefacto explosivo oculto en un camino de uso frecuente por la comunidad. Según el ejército, la mina habría sido instalada para afectar de manera indiscriminada a cualquier persona que transitara por el sector sin importar si se trataba de civiles o integrantes de la fuerza pública, con el propósito de sembrar el terror y también restringir la movilidad de los habitantes.
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3: Bueno, y en otros titulares, ¿quién era el hombre asesinado en Futuro Bajo? Hasta esta edición de uno de los diarios de noticias dice que aún no lo identifican. El cuerpo lo hallaron en plena vía pública con impactos de bala en la espalda. Las autoridades investigan qué fue lo que pasó. Las primeras diligencias no permitieron establecer la identidad del hombre que fue asesinado durante la medianoche del domingo en el barrio Futuro Bajo de Cuba, en Pereira. No tenía documentos y al parecer en ese sector nadie lo conocía. Sobre las 12:03 ingresó la llamada de emergencia que alertó de varias detonaciones de arma de fuego. Las autoridades llegaron al lugar y encontraron a un hombre sobre la vía pública sin signos vitales. Las labores de inspección al cadáver establecieron que la víctima presentaba múltiples heridas ocasionadas de arma de fuego en la región dorsal que le provocaron la muerte en el lugar de los hechos. Uno de los principales retos para los investigadores será establecer quién era el hombre asesinado. Los investigadores recorrieron el sector en busca de información que ayudara a reconstruir lo ocurrido, pero no encontraron testigos. Los habitantes del sector manifestaron únicamente que escucharon varias detonaciones y que al salir de sus viviendas encontraron al hombre tendido sobre la vía. Pues funcionarios del Cuerpo Técnico de Investigación CTI realizaron la inspección técnica del cadáver y la recolección de elementos materiales probatorios en la escena del crimen.
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0: Desde muy temprano nos dijeron que Curtimbres, por la del Pollo, sector de Puente Curtimbres, están haciendo arreglos en la vía y por consiguiente hay carramenta.

0: lindo. ¿Qué tal el mercado? Lindo, lindo.
1: Y no, y ahora que todo está tan caro, muchachos. Uy, no, no. O sea, uno va a hacer el mercado y definitivamente uno sale como con cuatro cositas.
2: Sí, la verdad es que todos definitivamente sentimos que el tema de ir a hacer mercadito ya no es como antes, que usted llevaba, bueno, pongámosle 150, 200 mil pesitos, se los llevaba usted, Dani, y salía, no. O sea, con las bolsadas de mercado.
1: No, ya no.
2: Ahora usted va y escasamente media bolsita.
1: Con las cositas de aseo nomás, muchachos, uh-huh. Una bolsita pequeñita.
2: No, qué triste. Es impresionante.
1: Es triste.
2: Ya son las 6:36, pero bueno. 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
1: Yo pensé que iba a decir, apréndase el corito, o la frase que diga lindo, lindo, lindo. Ya, no, lindo, pues eso es muy fácil. Eso es muy fácil. 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
2: Bueno, que estábamos además también destacando ahora de Luis Alfonso, que nos encanta, que está apoyando a tantos artistas, ¿no? Hemos escuchado recientemente de las colaboraciones que hace con otros artistas emergentes, y les decía yo, qué chévere que un artista como Luis Alfonso, que es uno de los grandes del género, ahora esté apoyando pues a chicos más jóvenes que lo que quieren es pues llegar de pronto en algún momento al lugar donde está él, pero que tienen muchísimo talento, ¿no? Porque seguramente él, cuando escoge con quién va a hacer su colaboración, pues seguramente se fija en que sea una persona que realmente tenga madera, que tenga muchísimo talento. Y en este caso con Nico Cadavid nos encanta, porque además es un artista de nuestra ciudad, que además, como hablábamos con él en estos días, viene luchando mucho con el tema de la música, muchachos.
1: No, y a través de redes sociales, yo creo que el impulso es grandísimo cuando un artista decide, como usted bien lo menciona, colaborar con alguien. No solamente crece musicalmente, sino también a los ojos, ante los ojos de los demás, porque la gente lo va conociendo, lo va siguiendo, se va enamorando como de la persona, aparte del artista. Así que una invitación obviamente muy especial queremos darle como aclaración, Joa, porque hay una cuenta de Nico Cadavid que no es la original, que se escribe como tradicionalmente conocemos, obviamente. Sí, pero Nico Cadavid se escribe con, les voy a decir por acá, Nico
0: N-I-C-K-O.
1: Ajá, para que lo tengan presente. O sea, la foto de perfil tiene un sombrerito donde se ve lindo, lindo.
2: Lindo, lindo.
3: ¿Cómo se ve?
2: Lindo.
3: Lindo, lindo.
2: Bueno, ya lo saben, súper fácil, escriban la palabra nevera, a todos los que están también a través de nuestras redes sociales que están esperando. Si aún no han dejado su palabra en el WhatsApp Olímpica, háganlo en este momento. Nevera, que se escribe con V, no con la B de Barucho.
0: Burro inteligente, ¿no?
2: Con la B de larga, no, con la B V. Para que ustedes participen entonces en el 326-7027.
3: Seguro que a él también.
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2: 6:43 a.m. a solo 17 minutos nos separan de las 7:00 a.m. A esta hora con información y noticias locales también que extractamos además de los diarios de la ciudad. Atención, este titular dice: cayeron cuando cobraban 27 millones de pesos. Estamos hablando de que tres hombres de Cartago de 25, 27 y 29 años quedaron vinculados a una investigación judicial luego de ser sorprendidos por el gaule de la policía cuando presuntamente recibían 27 millones de pesos que además le exigían al propietario de un vehículo para devolvérselo. ¿Qué fue lo que pasó? Durante las audiencias preliminares, la fiscalía explicó que la víctima denunció ante el gaule de la policía de Pereira que varias personas le estaban exigiendo dinero mediante mensajes por WhatsApp y redes sociales para devolverle un automóvil, un Nissan Kicks. De acuerdo con el relato del afectado, él estaba vendiendo el vehículo y había dejado el negocio en manos de una persona que le colaboraba con la venta. Pues sin embargo, esta dejó de responder sus llamadas y posteriormente le informó que el carro había quedado en poder de terceros. Poco después, esas personas se comunicaron directamente con el propietario y le exigieron 40 millones de pesos para recuperarlo. Tras varias conversaciones, la suma fue negociada en 27 millones de pesos. Con esta denuncia ya instaurada, el gaula de la policía diseñó un operativo para sorprender a los presuntos responsables. La víctima se comunicó con uno de ellos y acordaron encontrarse el jueves 23 de julio en un centro comercial. El plan consistía en que el propietario entregaría el dinero y a cambio recibiría el vehículo a la hora acordada. La víctima entregó el paquete con el dinero a dos de los investigados y recibieron el paquete. Los investigadores intervinieron y los capturaron en flagrancia hacia las 9:05 a.m. Mientras se realizaban esas primeras capturas, pues un tercer hombre emprendió la huida en una camioneta Toyota TXL con dirección al sector de Cerritos. Los uniformados iniciaron una persecución

0: que terminó frente a un mall precisamente allí en Cerritos, donde lograron interceptarlo y capturarlo.
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0: Ya son las 6:45 minutos. Otro titular que aparece en los diarios locales llevaba el fierro en la pretina del pantalón. Olímpica. Esto sucedió en el barrio Corocito. Pues bueno, ni el paso por la cárcel lo alejó de los líos judiciales. Un hombre de 50 años fue capturado nuevamente por la policía cuando presuntamente portaba una pistola calibre 9 milímetros y varias municiones. Esta captura se realizó el jueves 23 de julio hacia las 5:30 de la tarde en la calle 11 con carrera octava del barrio Corocito en Pereira. Una patrulla que estaba realizando labores de registro y control precisamente observó al hombre en actitud sospechosa, por lo que decidió abordarlo y al practicarle una requisa personal, los uniformados le encontraron en la pretina del pantalón una pistola calibre 9 milímetros y varias municiones del mismo calibre. De acuerdo con el informe de la fiscalía, la pistola estaba en perfecto funcionamiento, apta para realizar disparos, por lo que fue incautada y puesta a disposición de la autoridad competente. La Fiscalía 17 Local Uri de Pereira le imputó a Jorge Mario el delito de tráfico, fabricación o porte de armas de fuego o municiones, cargos que no aceptó. Como el ente acusador no solicitó medida de aseguramiento, el juzgado primero penal municipal con función de control de garantías de Pereira dispuso dejarlo en libertad, aunque continuará vinculado al proceso judicial mientras avanza la investigación.
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2: Llegamos a las 6:49. Feliz inicio de semana para los oyentes que nos escuchan en esta mañana en temprano y es más bacano. Otra víctima del presunto asesino de Natalia Villalba, extranjero, denunció que despertaba con dolor íntimo. Es que la investigación por el asesinato de la modelo colombiana Natalia Villalba continúa avanzando y nuevas evidencias empiezan a revelar detalles sobre las horas posteriores del crimen y sobre el paso de Colombia de Foster Martinson, ciudadano británico señalado por la fiscalía como el principal responsable del caso. Ante un medio de comunicación nacional se conoció nuevas imágenes y un testimonio que hacen parte de elementos que ahora están bajo la lupa de la justicia. Las fotografías pertenecían bajo cadena de custodia, fueron además presentadas por la fiscalía ante un juez y podrían ser determinantes para reconstruir lo ocurrido el 18 de junio, el día en que Natalia Villalba fue asesinada en un apartamento en el norte de Bogotá. Pero además de las nuevas imágenes relacionadas con el crimen, este noticiero conoció también una denuncia presentada por un ciudadano extranjero que convivió también con Martinson durante su estadía en Colombia. Las imágenes también conocidas en exclusiva en este medio de comunicación muestran el ingreso de Foster de Martinson al apartamento 702 del edificio donde Natalia Villalba se encontraba alojada temporalmente. Las cámaras de seguridad registraron su llegada a las 10:09 de la mañana. En las imágenes además también aparece vistiendo una camiseta oscura y llevando consigo sus pertenencias. Más de 2 horas después, a las 12:27 del mediodía, las cámaras volvieron a captarlo cuando abandonó el edificio, pero había un detalle diferente: ya no vestía la misma ropa con la que había ingresado. Según la construcción o también la reconstrucción presentada por la fiscalía, Martinson habría permanecido cerca de 3 horas dentro del apartamento, además que presuntamente después de causarle la muerte a Natalia Villalba.
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2: Si la dueña no llega, yo estaría muerta, rompió el silencio la víctima de una brutal golpiza en una pastelería en Bogotá. Lamentables noticias, y es que crece también la indignación en Bogotá por la brutal agresión que sufrió una joven empresaria al interior de su negocio, una pastelería ubicada en la localidad de Usaquén. El ataque quedó registrado por las cámaras de seguridad del establecimiento, muestra además que la violencia con la mujer fue además terrible, una golpiza durante varios minutos, que el presunto agresor fue identificado además como Jesús Acosta Libardo, un hombre de nacionalidad venezolana que llevaba llevaba aproximadamente 2 semanas trabajando en la pastelería 651. Aunque inicialmente se habló de una supuesta discusión relacionada con temas laborales, la víctima asegura que esa versión no corresponde con lo que realmente ocurrió. Según el testimonio, antes del ataque ya había sido objeto de comentarios y comportamientos que ella consideraba como incómodos y acoso por parte del hombre. La mujer también asegura que el comportamiento del hombre no comenzó el día de la agresión. Además, según relató también que en una ocasión Jesús Acosta le habría hecho comentarios sobre su apariencia. Abro comillas. Es importante mencionar que anteriormente este hombre me había hecho comentarios de cómo estaba de bonita. Lo que le dije, por favor, no me diga eso. Ya soy su jefe, respéteme. Cierro comillas. La joven afirma que pese a haberle marcado un límite, posteriormente habría continuado sintiéndose acosada y también asediada por el hombre. Pero eso de verdad no fue lo suficiente para que él dejara de decirle comentarios y luego atacarla brutalmente con golpes. 652.
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3: Sigue la Carramenta por la del Pollo, sector Curtimbres por Reparcheo y también vía Condina, sector Guacarí. Hay choque con lesionados. A esta hora con Olímpica Estéreo, 7 para las 7.

0: actores de la mesa, tengo el top 3. Yo sé que aquí hacen top 5, pero usted sabe que yo la pereza no me... Voy a hacer top 3 de cómo descubrir que un man salió con la chumacera suelta. O sea que el man gay, ¿no? Top 3 de cómo saber que el man es gay. Si tiene un gato y vive solo. ¡Ay! Mira, cuidadito por mí, el que tenga un gato y viva solo es porque no le camina ninguna gata. Top número 2 de cómo saber si el man es gay. Si tiene bata levantadora y babuchas del mismo motivo. Llámese Hello Kitty, Pokémon, ese man se le tuerce la tubería. Y top número 1 de cómo saber si es gay, si distingue entre más de 5 colores. Varón que se respete solo conoce amarillo, negro, blanco, rojo, colores primarios. Si el man se sabe un color raro, es gay. Si usted llama y dice a un amigo, venga, si vi ya este pantalón café que me compré, y el man dice, no, qué pena, es beige, se le mojó la tubería. Y hasta aquí.
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1: 7 de la mañana en punto. 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

0: 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Aries.
1: Muy bien, vamos con la primera parte del horóscopo, saludando a todos los oyentes de Olímpica Estéreo. Estamos iniciando una nueva semana y nos vamos con Aries. Hoy es 27 de julio. ¿Cuál es el mensaje para los arianos? Muy importante además. Bueno, Aries, si estás pensando en una idea o de pronto en una solución novedosa para el trabajo que realizas, empieza hoy mismo a ponerla en práctica, ariano. Puede ser muy positivo para tu progreso profesional diario. Recuerda que también podría surgirte una idea sobre algo interesante, una idea sobre algo que nadie más había imaginado, que nadie más precisamente tenía ahí como en cuenta. Así que es muy importante porque es un día maravilloso para ti, para que puedas crear todo lo que tú quieres, encontrar las oportunidades, algo que te genere también ingresos extra. Este es un momento idóneo para iniciar proyectos. Si estás inspirado, da rienda suelta a toda esa imaginación. Recuerda que tu creatividad te hará, te puede hacer rico y famoso, pero todo depende de ti. Has entrado también en una etapa propicia para establecer las bases de tu hogar en el futuro. Empieza hoy a pensar dónde y cómo te gustaría vivir, Aries. En el amor no siempre todo tiene que ser tan protocolario. A veces te viene bastante bien un toque de espontaneidad. Los números para los arianos hoy, 051.
0: Tauro, los nacidos entre el 21 de abril y el 20 de mayo. Tauro.
1: Bueno, Tauro, si hoy no tienes un buen día de trabajo y además tienes que redoblar los esfuerzos, a ver, trata de tomarlo con calma deportivamente y haz lo posible para que todo salga bien. Sobre todo no dejes que esto interfiera a diario en otros aspectos de tu vida. Es decir, no te lleves trabajo a casa, no mantengas como malhumorado a toda hora. Hay una persona en la que siempre encuentras apoyo, es quien te hace olvidar por un rato toda esa parte laboral, todo ese ajetreo laboral. Llama a esa persona y queda la salida. Necesitas relajarte, necesitas hablar, alguien que te saque un poco de la rutina. Tauro, hoy alguien de tu entorno puede querer vincular lo que te pasa con lo que considera que fue una mala lección en el pasado. No le permitas que te reproche algo. Aunque hubiera algo de cierto en esto, la decisión la tomaste tú y eres capaz de asumir tus equivocaciones y de asumir también las consecuencias de tus actos. Tauro, 634-634, tus números.
0: Géminis, los nacidos entre el 21 de mayo y 20 de junio. Géminis.
1: ¡Olímpica! Si eres del signo Géminis, bueno, hoy tendrás que hacer alarde de tu poder de convicción, Géminis. Si hace tiempo que no practicas, pues bueno, ha llegado el momento de empezar a hacerlo. Tú tienes una idea o un proyecto que exponer en tu círculo laboral y ahora necesitas que te apoyen. Tienes que hacerles ver lo positivo, lo vas a lograr y todos te lo agradecerán enormemente. Pero si hablamos del terreno amoroso, tienes a una personita súper interesada en ti, con la que hablas a diario, pero no pareces haberte dado cuenta de lo que está intentando decirte. Géminis, puede que no quiera esperar más a que le des pie y hoy puede esperarte, ¿por qué no?, con una sorpresa para decirte algo que realmente te puede gustar. Lo que no está seguro es que tú también te hayas fijado en esa persona. Ahora, si no te atrae, pues no vayas a lastimar sus sentimientos. Sé diplomático, pero habla con sinceridad. 529-529, los números para los geminianos.
0: Cáncer, los nacidos entre el 21 de junio y 20 de julio. Cáncer.
1: Bueno, Cáncer, recomendación para ti, siéntete súper orgulloso de ti mismo, Cáncer. Mucha gente te admira por tu tenacidad, tú consigues llegar a todo a diario, pero tú sabes también priorizar los temas y los intentos de resolver, que todo sea pasito a pasito, muchas veces pues llevándote definitivamente a terminar lo que tú quieres de la mejor forma. Esto es súper importante y por eso mucha gente de la que te rodea se maravilla de que tú puedas alcanzar todo esto. Y también es precisamente lo que no haces tú, valorarte, valorar todo lo que haces. Hoy hasta el propósito de cambiar tu perspectiva, es decir, arriba tu autoestima, Cáncer. Tú eres de las pocas y los pocos que se atreve con las situaciones más complicadas y difíciles, Cáncer. Para muchos tú eres un ser de luz y para algunos resultas incluso imprescindible en sus vidas. En el terreno sentimental hoy puedes cruzarte con una personita que dentro de poco será esencial y muy importante en tu vida. Solo debes saberla reconocer. Cáncer, números para ti, 187, 187 y el número de 4 cifras para Aries, Tauro, Géminis y Cáncer, 0651.

0: 7:10 minutos.
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0: recuerdo el pico y placa del día de hoy. Mucha gente está preguntando por el Olímpica y placa 0 y 1 0 y 1. Para particulares, con el último número de la placa, motos, primer número de la placa, de 6 a.m. a 8 p.m. 6 a.m. a 8 p.m. el Olímpica y placa en todo Pereira y en todo Dos Quebradas.
1: Bueno, iniciando además esta semana, hoy 27 de julio, con Olímpica Estéreo, recordándoles también, Baruchito.
0: Sí.
1: Pues que hoy vamos a tener un día soleadito. Está haciendo mucho calor, muchachos, mucho bochorno en horas de la tarde. Y continuamos con ese fenómeno del niño Baruchito que parece que se va a intensificar. ¿Está preparado?
0: Pero a pesar de llegar el fenómeno del niño, como que todavía la miona sigue por ahí, como por los laditos.
1: Haciendo todavía.
0: ¿Cierto?
1: Sí, claro.
2: De hecho, ayer en la tarde llovió, yo creo que era justo y necesario. Sí, era justo y necesario, claro, porque no teníamos lluviecita hacía muchos días.
1: Bueno, y es que Colombia, imagínense, se está hablando de que se prepara. Ese es un titular que encontré a nivel nacional. Y yo digo, bueno, si ya estamos sintiendo el bochorno, el calorcito, dice que Colombia se prepara para enfrentar este fenómeno. Y lo más importante, se dice de que podría haber una declaratoria de emergencia, sobre todo el sector eléctrico. Recordemos que demanda medidas adicionales a las anunciadas por el gobierno. Colombia enfrentará en los próximos meses el que podría ser el peor fenómeno del niño desde 1950.
0: Se secan los embalses.
1: Según los pronósticos del Instituto de Hidrología, Meteorología y Estudios Ambientales, estamos hablando del IDEAM, ajá, a pocos días de finalizar su mandato y en medio de preocupaciones de expertos sobre la capacidad del sistema para asegurar el abastecimiento de energía, el gobierno de Gustavo Petro declaró la situación de desastre nacional para enfrentar los riesgos de este evento climático que en el país produce menos lluvias, temperaturas elevadas, riesgos de desabastecimiento de agua y también incendios forestales. En esencia, esta declaratoria, Baruchito, que llega 4 meses después de las primeras alertas y a 2 semanas del cambio de presidente, pues lo que hace es permitir destinar recursos y traslados presupuestales para financiar las acciones de respuesta. La Unidad Nacional de Gestión de Riesgos y Desastres, que es una entidad que ha estado en el centro del debate público por los escándalos de corrupción durante la administración saliente, pues será la responsable de aterrizar un plan focalizado en el abastecimiento del agua, seguridad alimentaria, salud pública y protección del medio ambiente. Se habla de que aún no se han revelado en detalle estas medidas, pero el presidente ordenó reasignar 4 billones de pesos que estaban destinados a otros fines y exigió acelerar la instalación de paneles solares en las comunidades. Bueno, vamos a ver, Baruchito, porque el IDEAM además advierte probabilidades del 81% de que el niño alcance una intensidad muy fuerte, sobre todo entre los meses de octubre y diciembre, es decir, el fin de año.
0: Sí, fin de año.
1: Fin de año va a estar bastante caliente, Barucho, especialmente en zonas Pacífica, Andina, Caribe, y probabilidades superiores al 97% de que persista hasta el primer trimestre del año 2027.
0: Dicen que el clima está loco, lo reitero, los locos somos nosotros, los seres humanos, por eso está pasando lo que está pasando, sí, porque vale, la capa de ozono se está acabando, porque hay tanto calor, hay tanto frío a veces, es porque nosotros no cuidamos el medio ambiente.
2: No, y a veces se van de paseo, muchachos, y ¿saben qué pasa, Luchito? ¿Sí? Dejamos, por ejemplo, las botellas, dejamos la basura, y luego cuando hay lo que conocemos como las...
0: El efecto lupa.
2: Sí, claro, el efecto lupa, entonces lo que hace es causar, obviamente, también el tema de los incendios. No sé si han visto también cómo está ahora Europa por el tema del calor. Uh-huh. Han habido muchísimos incendios, muchísimos, y también pues obviamente pidiéndole mucho a Dios que esto merme, porque hay muchos bosques que están siendo quemados.
0: Donde en Europa, en España exactamente, los bomberos no dan abasto con los incendios. Y esperamos que pueda, como dice Dani, merme o mengüe estas situaciones climáticas.
1: Y bueno, me imagino ya también que se evaluará. Recordemos que cuando ganó Abelardo de los Priella, dijo que iba a evitar al máximo el tema precisamente que tengamos que tener el apagón, ¿no? Como en la hora
0: Gabriel, la hora de la estrella.
1: Y eso, pero yo creo que con la alerta que hay ahora, tenemos que estar preparados para muchas cosas, porque de verdad que ese fenómeno de niño, ahora con declaratoria de emergencia, viene bastante, bastante fuerte. Baruchito, ¿usted qué piensa de ese apagón?
0: Pues si hay que hacerlo, hay que hacerlo, porque es necesario para ahorrar.
1: Bueno, vamos a ver qué pasa, muchachos, pero si no...
2: Hay que asumir las consecuencias.
0: ¿Te tocó la hora, Gaviria?
2: No, Baruchito. ¿En qué año fue?
0: Eso fue en el 95, ¿cierto? Más o menos yo...
2: apenas 95, estaba dándole 96. Los dolores a mi mamá.
1: La hora, bueno. Gaviria, recordemos que fue una medida temporal en Colombia que consistía en adelantar los relojes una hora para aprovechar la luz del día y para ahorrar energía. Se implementó entre 1992, en mayo de 1992, a febrero de 1993.
0: Y en el 95 hicieron el viaducto César Gaviria.
1: Ahí está, como el gran apagón fue conocida, o como la hora Gaviria fue conocida, además esta crisis duró 9 meses, Baruchito, pero a ver, si tengo recuerdos de esa hora Gaviria, era donde aprovechábamos para compartir la familia, para compartir en familia, con los amigos. Entonces yo a veces pienso que ese tiempo de desconexión, aunque en ese tiempo las redes sociales,
0: la
2: tecnología,
0: no había hi-fi.
1: No había, yo no me quiero imaginar la ansiedad que vamos a sufrir si llega a haber un apagón, porque claro, como ahora somos esclavos de estos
2: del
1: aparatos.
2: Del teléfono,
1: pero también sería una gran oportunidad, Baru, de sacar lo malo,
0: lo bueno.
1: Lo bueno, que sería, por ejemplo, que
2: los juegos de mesa, el parque.
1: Decirle a la esposa, ay, mucho gusto, no sabía que vivías conmigo. O a los papás, o a los, ay, hermanito, ¿hace cuánto no compartíamos?
2: Es que hay un hermano nuevo.
1: Un hermano, ay,
0: ¿usted cuándo nació?
1: ¿Cuándo nació nuestro hermanito? Realmente para compartir y sobre todo para cambiar un poco como esa rutina de estar tan pegados del celular, de la tecnología. Esperemos a ver qué pasa, pero por lo pronto, mire, recomendaciones importantes también ya a nivel de salud. Aplíquese mucho protector solar, hidrátese bien, por favor, tome buena agüita, porque Baru, el cuerpo también sufre con las altas temperaturas, ¿no?
0: Dime.
1: De hecho, en muchos países, por ejemplo en España, que hemos visto que las personas fallecen por esas olas de calor tan intensas. Entonces hay que cuidarnos, ¿no?
0: Y aún estamos a tiempo, es que es de verdad lo que le estamos diciendo, cuide el medio ambiente, la basurita no la tira al piso, no la tira a la canaleta, cuidemos el medio ambiente,
2: cuide la canaleta,
0: ahorremos agua. Que el cepillo, que para cepillarnos, utilice un vasito con agua, no deje la llave abierta. Lo mismo cuando usted va allá a enjabonar, cuando esté bañándose, no deje la llave abierta.
1: Bueno, ahí está, recomendaciones importantes con el tema de la ola de calor, fenómeno de Niño, que se viene fuerte además para el último trimestre de este 2026.
2: Bueno, 7:24 minutos. Recuerden que estamos a través de redes sociales en Facebook como Yo Escucho Olímpica Pereira y a través de Instagram como @Olímpica Pereira.

0: De la mañana, 31 minutos, nos ponemos la gafita. Maestro, yo me pongo la gafita, Dani, porque el sol está pegando bastante, bastante fuerte.
1: Lo está sintiendo, Joa.
0: Uy, sí, la verdad es que, pero mira, a mí el sol me pega muy fuerte ese, el bochorno. En la tarde y en la noche, Dios mío, yo creo que los que venden los ventiladores están, mejor dicho,
1: oye, ahora. Voy a poner un emprendimiento de eso, Joa, ¿sí? Últimamente, claro. Por el tema de los calores. ¿Sabe qué? Me enseñó una vez mi mamá un truquito para uno equilibrar con el tema del calor. Usted llega y coge una toallita, sí, le pone como hielitos y, ajá, luego con esa misma toallita abraza los hielitos y se los pone en los pies. Es la única manera que cuando yo siento que el cuerpo está como muy caliente, puede equilibrar el calor. Sí.
0: Regular la temperatura.
1: Sí, claro, y con estos calores. Como bien lo mencionábamos ahora, hay que hidratarnos muy bien.
0: Bueno, ya son las 7 de la mañana, 32 minutos. Los invitamos para que ustedes a esta hora dejen su notica de voz. La gente que está en el barrio, en las calles, nos puede dejar notica de voz. Si hay carramenta, por ejemplo, a esta hora, ¿cómo está el tema de la movilidad? 320-670-1027. Ahí nos vamos ayudando, Dani, con el tema de estos reportes de qué pasa en Pereira, cómo está la movilidad a esta hora, en Dos Quebradas también. Saludo muy especial a toda la gente de Cuba, de Cubita, que hasta ahora también está dejando por allá, por acá, su reporte de sintonía. Recuerden, 320-670-1027. Ahí está nuestro WhatsApp olímpico.
1: Déjenos el mensajito, es gratis, Joa, no le vamos a cobrar un solo peso. Es más, si usted también hoy está cumpliendo años, también quiere enviar un saludito muy especial a una persona que de pronto esté en el extranjero, que se siente un poquitico más cerca de casa, porque sabe, Joa, a veces nos olvidamos de aquellos que están en el extranjero o esos familiares y amigos, y solamente les escribimos cuando necesitamos un favor. No, sí, preguntarle es cómo está, cómo le está yendo, cómo se siente, qué le hace falta. A veces las personas que están en el extranjero se sienten un poco solas y es que obviamente con justa razón se preocupan mucho por el tema de estar trabajando, pero a veces la gente se les olvida también que son seres humanos que están lejos de su familia y que por ende obviamente necesitan de esa compañía.
0: Bueno, ya son las 7:34, Dani, ¿estás viendo Yo Me Llamo?
1: Yo Me Llamo.
0: ¿Estás viendo?
1: Joa, le voy a ser muy sincera, estoy en la etapa de cuchis. A veces no, me quedo dormida en el mueble como a las 7 bueno, de la noche, pero hoy me lo voy a ver.
0: Hay que verlo porque la verdad es que está buenísimo.
1: ¿Lo estás viendo, Joa?
0: Así por lo que dices tú, por ratos, pero sí, yo quiero ponerme juiciosita siempre frente al televisor a esa hora porque me parece súper interesante, me gusta mucho este programa. Recordemos Amparito Grisales, es que Amparo Grisales ya es icónica pues en este programa.
1: Si no está
0: programa.
1: Ella, obviamente sí hace mucha falta.
0: César Escola y ahora con Elder Dayan Díaz, me encanta además, Elder tiene una forma de ser bacanísima. Y
1: pero sabe que voy a hacer ahí como la, ¿cómo se dice? Como que la pullita. Siento que obviamente mientras él va tomando como la confianza.
0: Sí.
1: Porque obviamente se siente más el peso de los demás. Incluso tenemos a Aurelio
0: Cheveroni
1: también, sí, que le da como un plus de humor también al programa. Pero me gustaría ver a Elder de pronto, si pronto tenemos la oportunidad de charlar un poquitico. Lo siento muy tímido y siento que él es más chispita.
0: Sí, yo siento que, pero yo creo que él va soltando porque es muy espontáneo. De hecho, nosotros que hemos tenido la oportunidad de interactuar con él en diferentes eventos, en el Olímpica también, tiene el típico desparpajo de la gente que es de la zona donde él nació, y realmente siento que el de Dayan tiene muchísimo, muchísimo para dar. De todas formas, me gusta este programa, Yo Me Llamo, y lo voy a seguir viendo, Dani.
1: Bueno, el compromiso hoy nos vemos a él, Yo Me Llamo.
0: Hoy vamos a estar muy atentos a, ¿cómo dice el coro?
1: Yo me llamo.
0: 7 de la mañana, 35, son las 7:35 minutos.
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2: 7 de la mañana, 40 hace pocos minutos, faltando 20 para las 8, hace pocos minutos en Kennedy, ahí en el sector del puente peatonal, pues ocurrió un accidente impresionante donde un camión sin frenos se llevó 3 vehículos y hay gente atrapada. A esta hora

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0: los tengo pero entrenaditos ya. Sí, ya los tengo bien entrenaditos. ¿Cómo les parece que a veces a Joa se le sale el bayuno?
1: Sí, se le sale harto.
2: Se le sale. Sí, es se que le sale, el Joa. Que anda entre la miel, algo se le ha de pegar.
1: Ahora no estaba pidiendo pan, sino pam.
0: Pam. Sí. Es que a qué hora ahora.
2: Y ya no digo que faltan 15 para las 8, sino faltan 15 para las 8. 8.
0: Sí, los tengo para las 8.
2: Y luego nos vemos a las 11.
0: Estamos hablando de los ahijados.
1: No dice sí, sino sí.
0: Estamos hablando de los, ¿cómo es que se llama? De los padrinos y madrinas. Sí. Yo, por ejemplo, mi padrino, yo no sé qué será la vida del viejo
2: Juan
0: Carlos. Bendito,
2: yo de mis padrinos, bueno, sé quiénes son mis padrinos, pero después de que fueron mis padrinos, ya no volví a saber de ellos.
1: A mi papá le gustaba mucho meterle padrinos a la familia, pero que fueran políticos.
0: ¡Políticos! ¡Ay, no! Se supone que los padrinos son para apoyar cuando los papás, en caso de Dios no lo quiera,
2: de que falten,
1: que sean padres encargados.
0: Sí, por ejemplo, mi madrina se llama Dora, ella es muy buena.
1: ¿Habla mucho?
2: Habla más Dora. O menos.
1: ¿Es mamá?
0: Ella no es mamá.
1: No. Ah.
0: Yo soy su ahijada y su sobrina favorita, de hecho. Entonces, saludito para mi tía Dora, que está en Restrepo.
2: Yo siento que lo que se debería hacer con los padrinos tendrían que ser mejor de la familia.
0: Sí, claro.
2: Porque si no...

0: Yo o sea, está arrepentida, Johanna, de ser madrina.
1: Yo tengo como 3 o 4 ahijados, ni me acuerdo. Y la verdad, muy mala madrina. O sea, yo tengo que decir, muy mala madrina.
0: Yo,
1: alguien hace poco me dijo, ay, Lizeth. Yo le dije, vea, con mucho gusto yo voy. Acompaño, le llevo regalito. Pero yo más ahijados no, porque yo soy muy mala madrina. Tengo como 3 y la verdad,
2: no doy nada.
1: Bueno,
2: no doy nada.
1: Pero si usted se va a preguntarle a la mayoría de la gente, seguramente van a decir, ay, no, qué pecado. Mira, yo me desentendí de mis... De mis ahijados.
0: Yo creo que los oyentes deben estar allá preguntándose, es que, ay, yo que tuve un ahijado, ¿qué será de mi ahijado?
3: ¿Y qué será de mi ahijado?
1: Bueno, 7:46 a.m.
2: ¿Será que puede haber una ley para poder que los niños cambien de padrino?
0: No, ya lo que fue. Pero si los oyentes nos quieren contar a través del WhatsApp Olímpica si tuvo un buen padrino o si el padrino se desapareció, pues okay, también que nos cuente esa historia.
2: Sería bonito. Los niños buscan
1: padrino. Por eso digo que es una muy buena idea si usted va a buscar un padrino o una madrina, preferiblemente que sea de su familia. O sea, que sea una hermana, que sea un tío. Porque lo más probable es que puedan ser mejores padrinos que alguien que sea ajeno a su familia.
2: Es que el simple hecho de que ya sea familia, usted lo va a tener que encontrar en cualquier momento.
1: Exacto.
3: Estoy de acuerdo con la ley.
1: Exacto. Mire, pero si hablamos de ley, vamos a hablar de algo muy importante.
0: Vamos a hablar.
1: Es el tema de las cesantías, muchachos.
0: Ay, ¿qué pasó con mi platica,
1: yo? Ojo pues, porque hay un fallo de la Corte Suprema. Atención, la Corte Suprema de Justicia ratificó que ese retiro anticipado de las cesantías de ahora en adelante tiene que ser, bueno, y se supone que siempre ha sido la ley, el retiro solo para unos casos específicos, porque resulta que es que la gente empezó a retirar las cesantías y decían, no, es que es para vivienda, no, es que es para el estudio. Y nunca pasaban los comprobantes reales a la empresa de que eran para eso.
3: Echa la ley, echa la trampa.
1: Entonces resulta que mucha gente empezó a sacar las cesantías para otro tipo de cosas.
0: ¿Cómo para qué?
1: Para hacerse la cirugía.
0: ¿Qué? ¿Cómo así que la cirugía con las cesantías?
1: Para hacerse la cirugía. Para cualquier otra cosa, menos para lo que ellos justificaban.
0: No le digo, derechito.
1: Muy mal. Entonces, ¿qué es lo que pasa? Si usted de ahora en adelante va a retirar sus cesantías para algo que nada que ver con lo estipulado, ahora eso es una causal para despido de su empresa.
0: Como dicen por ahí, si se dan cuenta que usted está mintiendo, usted se está portando mal con sus cesantías, como dicen por ahí, tuki tuki, lulú.
1: Bueno, pues la Corte Suprema de Justicia, mediante una sentencia, emitió un fallo que marca un precedente sobre el retiro anticipado de las cesantías en Colombia. Resulta que el alto tribunal aclaró que autorizar el desembolso de las cesantías no significa que el trabajador tenga total libertad de gastar ese dinero en cualquier otra cosa, ya que si usted no demuestra que esos recursos fueron utilizados para el fin autorizado por la ley, o usted engaña a su empleador sobre su destino, puede incurrir en una falta grave y significar su despido de su trabajo
3: inmediato
1: con justa causa. La Corte también recordó que las empresas tienen la obligación de verificar que las cesantías sí fueron destinadas al propósito para el que fueron solicitadas, ya que de lo contrario podrían enfrentar consecuencias por permitir retiros parciales que no cumplen con esos requisitos legales.
0: Ay, muy bueno, Dios. Muy bueno.
1: El pronunciamiento de la Corte se dio, escuchen, al ratificar la legalidad del despido de un trabajador sin derecho a indemnización ni reintegro. Este caso correspondía a un empleado que tenía cerca de 4 décadas de antigüedad trabajando en la empresa. Entonces, ¿qué hizo? Dijo, bueno, yo voy a retirar mis cesantías por valor de 100 millones de pesos.
3: ¿Cómo? Dios mío.
1: Con el argumento de que compraría una vivienda, que generalmente siento que es lo que muchas personas hacen. Y decir, venga, yo ahí tengo mis cesantías, siempre pensando en la vivienda, ¿cierto?
0: Obviamente.
1: Tener un techo. Sin embargo, pese a los reiterados requerimientos de la empresa, el empleado nunca presentó las escrituras ni otros documentos que demostraran el destino del dinero y tampoco justificó la diligencia de descargos. Tanto los jueces de primera y segunda instancia como la Corte Suprema concluyeron que al trabajador o el trabajador incurrió en una falta grave al engañar a su empleador, por lo que descartaron que se hubiera vulnerado su debido proceso. Entonces, miren, les voy a contar y vamos a rectificar cuáles son los casos en los que usted sí puede retirar las cesantías.
0: Apúntelo ahí, por favor.
3: ¿Son tres nomás o son más?
1: No, son varios. Mira, los únicos usos al que usted puede destinar el retiro anticipado de cesantía son: compra de vivienda.
3: Sí.
1: Construcción, ampliación o remodelación, sí, de su vivienda.
0: Uh-huh.
1: Pago de crédito hipotecario.
3: Sí.
1: Compra de lote para construir vivienda.
3: Sí.
1: El pago de estudios del trabajador. Pago de estudios del cónyuge o compañero permanente.
3: Uh-huh.
1: O el pago de estudio para sus hijos. Esas son los únicos casos donde usted realmente sí puede retirar sus cesantías.
0: Bueno,
3: yo tenía entendido
1: únicamente para esto.
3: Tenía entendido que era para todo lo relacionado con la casa, lo que dijo Johanna, ¿sí? Todo lo relacionado con el estudio y para la salud, ¿no?
1: No, mira, pues aquí en este no me aparece el tema de la salud.
3: Creo que eran esos tres ítems, si no estoy mal.
1: De momento aparecen solo dos. Compra de vivienda, todo lo relacionado con vivienda.
3: Sí, todo lo de vivienda.
1: Y con el pago de estudios de sus hijos o de su cónyuge. Bueno.
0: Vea, pero a mí me da mucha risa porque si en realidad el colombiano a veces nos pasamos, de verdad.
3: Sí.
0: Sí me da risa, porque es que a veces por querernos darnos como de vivos.
3: Vivarachos.
0: Sí, total. Entonces yo creo que ahí está la falla y ahí empieza a fallar el sistema, como dicen por ahí, pero es porque nosotros mismos como queremos como tirarnos de vivos, como que intentemos por aquí llevar facturas falsas. El daño se lo hace usted.
1: Se lo hace usted,
0: sí.
1: Estoy totalmente de acuerdo, el daño se lo está haciendo usted. Precisamente el tema de las cesantías es para cuando usted esté cesante, por ejemplo,
3: uh-huh,
1: que usted se quede sin trabajo.
0: Sin trabajo.
1: Y además, pues muchachos, es que uno literal se mata trabajando toda la vida, al menos para tener un techo,
3: claro,
1: un lugar donde vivir, usted, su familia. No puede ser que usted ese billetico se lo gaste en otras cosas,
3: Baru. No.
1: Entonces ahí está, importante. Y los deberes del empleado y el empleador son importantes también para que el despido, ojo, por esta causal sea jurídicamente válido y no califique como un despido arbitrario. Las partes deben atender las siguientes dinámicas. Deberes de la empresa. ¿Qué tiene que hacer la empresa? Exigir los comprobantes pertinentes, agotar la investigación interna, citar formalmente a descargos y otorgar plazos razonables para la presentación de pruebas. Y los deberes del empleado es conservar toda la documentación física o digital que respalde esa transacción y presentarla oportunamente ante la solicitud de la Dirección de Recursos Humanos.
3: ¡Uy, Dios!
1: O sea que la recochita
3: se acabó.
1: Se acabó con el tema de las cesantías. 7:54 minutos.
3: ¿Cómo se llaman las tías de Marcelo Cezanne?
1: Las tías de Marcelo Cezanne.
0: ¿Cómo?
3: Las cesantías.
1: Ay, cesantías.

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1: Un minuto para las 8, muchas cosas el día de hoy. A esta hora con Olímpica 102.7 nos dice Oscar que hubo choque de dos motos con lesionados en el CAI de Centenario. Y Alejito Buitrago del TP211 nos dice que en Puerto Caldas a esta hora caída de árbol en una tractomula en Puerto Caldas. Caída de árbol en una tractomula en el sector de Puerto Caldas. A esta hora con Olímpica Estéreo 102.7 que más envían para acá. Caída en el Japón, se está formando carramenta y con preocupación. ¿Caída de qué? ¿De árbol también? Dice caída en el Japón, se está formando la carramenta y con precaución. Caída de moto en el Japón, pues hay carramenta, mucha precaución con esta caída de la moto. 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

0: 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Leo, los nacidos entre el 21 de julio y el 21 de agosto. Leo.
1: En el inicio de esta semana llega la segunda parte del horóscopo a través de Olímpica Estéreo. Si eres del signo Leo, bueno, atención Leo, porque las decisiones que tengas que tomar ahora necesitan que reflexiones todos los días. No te lances hoy a la aventura porque, a ver, es muy fácil que te equivoques. Estás en un excelente momento para cerrar tratos, para hacer negocios. Hoy mismo puede surgirte una oportunidad excelente que te generaría muy buenos beneficios dentro de un tiempo. Pero por favor, no dejes nada como el azar. Lee hasta la última letra pequeña antes de decidir, antes de firmar algo. A nivel sentimental, si estás un poco cansado de ser quien lleva siempre la voz en tu relación, bueno, díselo a tu pareja. Recuerda que es posible que aunque haya sido así desde el principio, tal vez para esa persona es más cómodo. No es un obstáculo y podrían solucionarlo, pero todo se hace con comunicación. En tu entorno familiar, Leo, se te reclama constantemente. Hoy pídeles un poco de espacio porque ahora te toca vivir tu vida. Tenlo presente. Los números para Leo hoy, 440, 440.
0: Virgo, los nacidos entre el 22 de agosto y 22 de septiembre. Virgo.
1: Bueno, Virgo, si tú estás pensando en la posibilidad de inscribirte a un curso después de vacaciones, busca hoy mismo qué es lo que quieres hacer. Es una buena opción, además será imprescindible para tu progreso profesional. Ahora estás dando más valor a las cosas realmente importantes de la vida. Por eso te das cuenta de que aprender forma parte de tu patrimonio personal, que nadie podrá arrebatarte. Estás entrando en un ciclo sumamente positivo que te hará lograr grandes cosas. No dejes que cualquier pequeño tropiezo te haga cambiar de perspectiva. Virgo, en el terreno sentimental, tienes que hacer más caso a tu intuición. Recuerda, hazle menos caso a los razonamientos. Tú tienes en mente a alguien a quien acabas de conocer, así que piensa hoy en la forma de acercarte, si es que quieres hacerlo. No te quedes esperando a que siempre sea la otra persona quien dé ese primer paso. 381, 381, los números para Virgo.
0: Libra, los nacidos entre el 23 de septiembre y 22 de octubre. Libra.
1: Si eres del signo Libra, bueno, hoy por una cuestión de trabajo se te pueden fastidiar algunos planes que tenías fuera de este ámbito, Libra. Estarás como más atento a todo lo que sucede en tu vida. Quizá tengas que anular una cita, no te preocupes innecesariamente, porque ciertas cosas no las puedes cambiar, pero sí puedes aplazar los planes y la cita para más tarde o para otro día. Realmente te vas a quitar un peso de encima, no trabajarás bajo presión. Recuerda que hoy puedes procurar darte un capricho en compensación de lo intensa que puede ser esta jornada. Es bueno buscar ese equilibrio entre obligación y diversión. Si estás en pareja Libra, tu pareja tal vez te pida explicaciones por algo que pasó hace ya algún tiempo. No es el mejor día para discusiones, así que prepárate para tener que capotear toda esta situación. En tus propósitos del día incluye el no desmoralizarte por cualquier cosa, ¿ok? Tú siempre adelante. Los números para los libranos hoy, 265.
0: Escorpio, los nacidos entre el 23 de octubre y 22 de noviembre. Escorpio.
1: Bueno, Escorpio, si tú piensas que nadie repara en la importancia del trabajo que realizas, hoy te convencerás de que es solo tu percepción. Uno de tus superiores te hará sentir muy halagado. No te van a estar diciendo cada día lo bien que lo haces. Eres tú quien tiene que estar íntimamente convencido de que así es. Si estás empezando a pensar en un viaje en fechas no muy lejanas para aprovechar algunos días de vacaciones, haz también algún plan paralelo porque quizá desplazarte no sea lo más recomendable. En tu propio entorno puedes encontrar opciones geniales, Scorpio. Si estás saliendo con alguien, no estés pensando todo el rato en que es posible que todo va a ser miel sobre hojuelas, que todo va a ser maravilloso. estás en un buen momento y esa persona que ha entrado en tu corazón puede ser definitiva para tu vida, Escorpión. Los números para ti hoy, para que tengas en cuenta, sobre todo en juegos de azar, 797, Escorpión. Y el número de cuatro cifras para Leo, Virgo, Libra y Escorpión, 4327, repito, 4327.

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0: de la mañana, 27 minutos. Oiga, ese Alan es un churrazo de hombre, Joan. Muy lindo.
1: Sí.
0: Muy lindo.
1: Y canta demasiado
2: bien. Es un bacán.
0: No, sí, de verdad que es muy lindo. Tiene un no sé qué, un no sé dónde que me encanta. Pero hablando, hablando de cosas que me encantan, ayer estaba viendo yo una entrevista que le realizaron a Alan. Y también
2: no es Alan, sino Alan.
0: Alan. Y también a Lina, la hermana de Jason Jiménez y a la mamá de Jason Jiménez.
1: ¿Ah? Me gusta más Alan que Alan.
0: ¿Te gusta Alan?
1: No, como con el mundial.
2: Alan.
1: Me gusta más Alan que Alan.
0: No entramos aquí a discutir quién me gusta más. No entramos a discutir, pero los dos son churros. Uno es grandote.
1: No, yo la verdad no sé qué le vende churro a Alan. Me quedo con Alan,
0: Pero bueno, yo la conté. Yo ayer estaba viéndome yo una entrevista porque me empezó a salir en redes sociales donde decían, oiga, Alan tiene mucha razón en lo que dice. Yo, ¿pero qué? ¿Qué es lo que está diciendo Alan Ramírez? ¿Qué fue lo que pasó? Pues resulta que obviamente con todos los homenajes que se vinieron realizando para Jason Jiménez, recordemos que ayer fue un día muy especial, de hecho aquí en Olímpica Estéreo también se le hizo un homenaje muy especial, pues él fue una de las personas que entrevistaron en compañía también de Lina Jiménez, la hermana de Jason Jiménez y la mamá de Jason Jiménez, que ahora se me escapa el nombre de la mamá de Jason Jiménez. En la entrevista le preguntaban a él qué opinaba sobre el homenaje que se le hizo a Jason el día, obviamente, donde estaban todos reunidos en ese lugar. ¿Me recuerda a Kevin?
1: Luzmeri Galeano.
0: En el Movistar, sí, señor. Donde le preguntaban que qué pensaba. Él dijo, yo no estuve de acuerdo con muchas cosas. La gente pensó que yo no había asistido a este homenaje, pero lo que la gente no sabe es que yo estaba todo el tiempo, estuve al lado de la familia de Jason Jiménez. Dije, yo me sentí que no era un momento donde yo teníamos que brillar nosotros, sino más bien el homenaje a Jason Jiménez. Y también decía, yo no estaba preparado para algo tan mediático. Yo estaba muy triste, obviamente, para Jason, por la pérdida de Jason Jiménez. Y él decía también algo muy importante. La gente piensa que yo conozco a Jason Jiménez hace 3 años, hace 4 años, cuando yo conocí a Jason Jiménez hace muchísimos años atrás. También contó una anécdota donde decía que él se había encontrado a Jason Jiménez y él estaba de cumpleaños y le había dicho a Jason Jiménez que si quería asistir, y Jason dijo, sí, hágale que yo le llego. De esas cosas que uno dice, por ejemplo, me invitan a algo y hágale que yo le llego, y usted sabe que esa persona de pronto no va a llegar. Allá nos vemos. Cuando él estaba en la celebración de su cumpleaños, recibió un mensaje de Jason Jiménez, le dijo, oiga, así como dicen, decía Jason Jiménez, y como lo he escuchado en varias ocasiones a ustedes, que él decía, negrito, estoy acá afuera en la puerta, me abro que ya llegué. Y él no se podía creer, obviamente, que Jason había asistido a su cumpleaños. Alan también en su entrevista dijo que no le había gustado mucho los comportamientos de sus colegas. Dice, y también me molesta que ahora muchos dicen ser amigos de Jason Jiménez, cuando en realidad simplemente fueron sus compañeros de trabajo, y que muchos sí habían aprovechado, obviamente, la muerte de Jason con el corazón. ¿Ustedes qué dicen?
2: Que, o sea, yo digo que es mucha la diferencia entre amigo y compañero.
0: Sí, sí, total.
2: Colega.
0: Es muy diferente cuando usted tuvo una amistad con una persona, cuando usted sabe que solamente son compañeros de trabajo.
1: Yo siento que si los mismos artistas lo dicen algunos es porque así fue. Porque solo ellos que se conocen saben que seguramente alguno, y no, pues algunos más que otros, puede que se hayan aprovechado. No hayan sentido realmente la pérdida de un compañero, de un amigo. Pero pues bueno, lo que dice él, que por ejemplo algunos cantaron sus canciones.
0: Exacto.
1: Cuando debieron cantar temas de Jason o de despedida para Jason. Pero bueno, yo siento que esa despedida que le hicieron a Jason ha dejado muchísimo de qué hablar. Sí, entre ellos como que se tiran pullitas. Pero pues bueno, finalmente estuvieron ahí acompañando. Fueron criticados algunos porque bailaron, sí, que bueno, en fin.
0: La verdad creo que no era el espacio para muchas cosas, pero sí siento que Alan tiene el apoyo de la familia de Jason. Sí. Primero porque en esa misma entrevista Lina decía lo siguiente, muchos decían también ser amigos de mi hermano, cuando yo por ejemplo en realidad sé quiénes son los amigos de mi hermano. Y eso mismo dijo Alan, muchos salieron a decir que eran muy parceros de Jason y en realidad no fue así. Y él aclaró, dijo, yo sí estuve en el homenaje, simplemente que me guardé mi dolor y no me sentía preparado y todo el tiempo estuve al lado de la familia de Jason.
2: Qué bonito.
0: Pero bueno.
1: Bueno, ahí está Alan, muy querido, la verdad, Alan Ramírez, que por cierto hizo una canción con Jason que a mí es una de mis favoritas, hermosa. Tu cuarto de hora. Tu cuarto de hora. Ellos grabaron juntos esa canción maravillosa. Y bueno, siento que finalmente cada uno en su corazón sabe que lo hizo, si lo hizo de forma oportunista.
2: Sí, total. Está la conciencia.
1: Está en la conciencia. Pero bueno, muchos criticaron, por ejemplo, que Luis Alfonso. Por ejemplo, yo de los que siento realmente sinceros con el tema de Jason es a Luis Alfonso.
0: Sí,
1: Luis Alfonso
0: también.
1: A mí me parece que es muy auténtico y no va a estar fingiendo lo que no es, pero entonces lo criticaron también. Lo que pasa es que también critican porque sí, porque no, que porque le tiró ahí un chorro, un guaro a las personas que, no solo a Jason, sino a las personas que fallecieron en el accidente.
3: Es que esa es la agencia de Luis Alfonso.
1: Sí. Es él.
0: Yo no les voy a decir con quién no estuve de acuerdo, con qué comportamiento, porque obviamente uno entra mucho a discernir con los comportamientos de las personas. El dolor se vive de diferentes formas, pero sí les voy a decir algo. Cuando una persona hace algo de corazón, se nota. Y cuando no lo hace de corazón, se nota más.
1: Así es.
0: Entonces, sí tengo que decir eso. Ayer también en esa entrevista veía que él dijo, yo hice una canción muy especial para Jason. Es otro de los artistas que también escribió una canción como lo hizo Luis Alfonso. Dijo, yo le envié esta canción a Sonia. Sonia dijo, la he escuchado y las veces que la he escuchado he llorado. Se la puede enviar a Lina. Y él dijo, claro, envíesela. Eso es para ustedes. Eso es un homenaje a Jason. Y la canción sí habla, dijo, de cómo se vestía Jason, de los tragos, de cómo le encantaba disfrutar de la música popular.
2: Lo describía.
0: No la escuché porque en eso ustedes saben que la mente.
1: Yo sí escuché parte.
0: La mente se me va y no la escuché. ¿Qué
1: yo
0: tal
1: sí
0: la canción?
1: Escuché parte y me encantó. La verdad tengo que decir que han hecho algunas canciones muy bonitas todas, pero la de él me encantó. Escuché una parte de la canción y me llegó y, mejor dicho, hasta se me enchinó la piel como de sentimiento por el tema de Jason Jiménez.
0: A ver.

0: los dije, o sea, esta canción
1: que le trota
0: con mucho sentimiento. Además que me gusta mucho porque suena como si fuera una canción hecha por Jason Jiménez.
1: Sí, es verdad.
0: O sea,
1: sí.
0: Los instrumentos,
1: el arranque,
0: suena tal cual y con ese sentimiento que Jason le imprimía a sus canciones.
2: Bueno, estaba viendo aquí el video y obviamente en varios pedacitos sale Alan con Jason Jiménez, quizás momentos donde compartieron, donde estuvieron juntos, se tomaron algunos traguitos. No sé si de pronto ahí Kevin me dice más o menos cuántas vistas lleva esta canción a través de su cuenta de YouTube. También para la gente que quiera ir a chequear por allá, apoyar a Alan, que la verdad es un homenaje muy lindo y se siente muy sincero.
0: Hermoso.
3: Y como lo decía en la entrevista, realmente un amigo de corazón de hace muchos años, incluso lo conoció no solo con la música, lo conoció mucho antes de la música. Ambos se conocieron así, entonces creo que es una amistad de corazón, como lo decía en la entrevista. Y esta canción ya tiene 23,000, más de 23,000 vistas, para que usted entre y vea, porque es un video muy, muy, muy, muy bien hecho.
2: Vea, yo no había visto que hoy Kevin tiene una, hoy sé que Kevin es, pero gomeludo, ¿no? Tiene una gorra de Jason Jiménez puesta.
0: La de la cumbre.
2: Leo, vea, muy bonita.
0: No, esa no es de la cumbre.
3: No, esta era la de Jason cuando empezó a hacer todo su marketing apenas. De las primeras, si no las envió a todos nosotros.
0: Porque acuérdense que nos envió.
2: Se puede ir perdiendo el día de hoy.
0: De la cumbre.
3: Luego nos envió de la cumbre. De la cumbre. Yo también tengo una grisecita también.
0: Yo tengo una curubita hermosa.
2: Está muy bonita.
0: Que ahí la guardo como una reliquia, un tesoro. Bueno, ya son las 8 de la mañana, 36 minutos. Noticias también de la música y de ese gran homenaje muy sentido a Jason Jiménez.
4: En el más allá.

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0: 8 de la mañana, 44, temprano, más bacano. 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
1: 8:53, 7 para las 9. 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
2: Oigan, les traigo un notición, ¿no?
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0: 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Sagitario, los nacidos entre el 23 de noviembre y 20 de diciembre. Sagitario.
1: Es el mensaje del día para los signos Sagitario, Capricornio, Acuario y Piscis en este 27 de julio. Para Sagitario, bueno, si tú estás hoy citado para una entrevista de trabajo, Sagitario, recuerda que tu presentación tiene que ser impecable y que tienes que mostrarte mucho más positivo, algo que ya sueles hacer a diario, pero eso no significa que te pases de extrovertido con tus comentarios. Deja hablar también a tu interlocutor escuchando atentamente. Responde solo si te preguntan y no te extiendas en anécdotas personales. Muéstrate cordial pero sobrio, Sagitario. Aprovecha esta jornada para estrechar lazos de amistad. Y si no puedes reunirte con amigos, las llamadas y los mensajes te harán estar conectado. Que sepan que pueden contar contigo a diario, Sagitario. Hoy tendrás la ocasión de conocer, ojo, a una personita que puede despertar mucho interés. Si te lo propone, pues queda, pueden quedar para verse otro día. Se trata de alguien que será muy positivo y que llega a aportarle a tu vida cosas maravillosas. Sagitario, los números para ti hoy, 802-802.
0: Capricornio, los nacidos entre el 21 de diciembre y el 19 de enero. Capricornio.
1: Capricorniano, tendrás que tomar hoy decisiones muy importantes en el terreno profesional. Estás en un momento excelente porque te están llegando oportunidades que no habías tenido en consideración hasta ahora. Tal vez porque no te sentías preparado, pero las cosas han cambiado y en estos momentos ya te ves capaz de asumir ciertas responsabilidades. Presta muchísima atención a las conversaciones que tengas hoy con tus superiores porque podría ser que te estén tanteando de pronto para ofrecerte un puesto de mayor relevancia. Ahora estás empezando a centrarte en el presente y en el futuro. Y eso es enorme para ti porque siempre has tenido la tendencia a acumular miedos del pasado, Capricornio. Así que aprovecha esta circunstancia tan favorable y recuerda que si hablamos de la parte amorosa, si has perdido interés por alguien, por quien está a tu lado, háblalo con tu pareja hoy mismo. Es probable que la chispa de esa relación pueda recuperarse. Los números para los capricornianos, 635.
0: Acuario, los nacidos entre el 20 de enero y 18 de febrero. Acuario.
1: Bueno, si eres del signo Acuario, después de dudar durante bastante tiempo, Acuario, pues hoy quizá llegarás a la conclusión de que todo aquello que te prometieron al entrar a tu empleo actual, no solo no se ha cumplido, sino que es bastante improbable que eso suceda. Lo más desconcertante para ti es que te has entregado a fondo, ahora piensas que no mereció la pena. Valóralo como una experiencia que te ha enseñado que tú no puedes confiar en todo el mundo y que por mucho que te lo pongan color de rosa, algunas cosas sencillamente no son como las pintan. Si ahora tú crees que ha llegado el momento de cambiar de rumbo, no te entretengas. Cuanto antes lo hagas, mucho mejor. Piénsalo muy bien hoy mismo, Acuario. En el ámbito sentimental, si estás tentado de dar a alguien una segunda oportunidad, tal vez no sea una buena idea. Hay alguien nuevo esperando y tiene más afinidades contigo. Y volver al pasado, finalmente, ¿a son de qué? Los números para los acuarianos, 127-127.
0: Piscis, los nacidos entre el 19 de febrero y 20 de marzo. Piscis.
1: Bueno, y para los piscianos te está esperando un gran día, Piscis, y estarás de un humor increíble para vivirlo. Un hecho puntual te hará dar cuenta de que has avanzado mucho en el aspecto profesional y que las perspectivas que tienes son inmejorables, tanto si quieres seguir en tu puesto de trabajo como si has decidido cambiar de rumbo. Aprovecha este buen estado de ánimo y comparte con tus amigos tus éxitos. Si ahora no puedes reunirte con ellos, bueno, proponles para dentro de unos días, tal vez un próximo fin de semana. Y si en estos momentos tienes el corazón libre, Piscis, hoy alguien con quien te relacionas puede estar no muy amigable contigo, parece que puede ser algo intrascendental, pero no lo descartes solo por eso. Las personas cambian y si se enamoran de verdad, los cambios son todavía más notables. Los números para los piscianos hoy, 994. Y el número de cuatro cifras para Sagitario, Capricornio, Acuario y Piscis, 8619.

0: empezó la Liga Betplay número 2. Ya empezó, muchachas y muchachos.
1: Oiga, estaba viéndome, les voy a ser muy sincera, me estaba viendo el partido del Pereira y me dio mucha tristeza ver la cancha en la que estaban jugando. Un peladero, o sea, esa cancha parecía literal una cancha como de barrio. No sé si Baruchito también se vio el partido. ¿El partido del Pereira?
0: En el estadio Rey Pelé.
1: No, esa cancha aquí.
0: No, es el fútbol cross.
1: Parecía un amigo mío que tiene como parchecito en la cabeza de
0: eso
1: pelo.
0: Puro fútbol cross.
1: Literal, no, en serio, pero yendo.
2: Qué mala, Dani. ¿A qué amigo le quieres enviar un saludo?
1: Un saludito para Juan Carlos allá en Buguita, que lo quiero mucho. Le decimos parchecito porque él tiene. Pero él se lo él es que él es muy plaga, como decimos nosotros.
2: Es muy cansón. Aquí chino. Aquí no. Chino.
1: Pero él es muy cansón. Pero por eso lo molesto, porque él es tan cansón. Pero no, de verdad, qué cancha tan. No, o sea, qué cancha tan.
0: No corresponde.
1: No, no tenía nada de pasto. Estaba más terrible. O menos tres cuartos de esa cancha.
0: Vea, ese partido quedó 1-0 ganando Llaneros al Deportivo Pereira, donde hubo una expulsión muy, como decían la gente en el barrio. ¿Qué expulsión tan boa? Después de tener en Santiago Aguilar una amarilla, se pone a protestar, tira el balón por allá y le sacaron la roja.
1: Le sacaron la roja. No, yo la verdad les voy a ser muy sincera. Yo apenas vi que le metieron el gol, yo.
0: Apague y vámonos.
1: Sí, Baruchito.
0: Deportivo Cali venció 2-0 a Jaguares. Boyacá Chicó Nacional está aplazado. Medellín derrotó 3-2 al Deportivo Pasto. También Millonarios perdió 1-0 con Bucaramanga en el Campín. Tolima 2-1 al Junior. Le ganó Tolima 2-1 al actual campeón. Internacional de Bogotá en el Campín perdió 2-0 con al América de Cali. ¿Ganó América?
1: Sí, eso estaba viendo por acá. América de Cali venció al Inter de Bogotá en el Campín el inicio de la Liga de Play. Yo jamás me imaginé, aunque me dicen que el América está jugando bien.
0: Está jugando bueno. También por acá parece que Águilas Doradas vencieron 2-1 a Santa Fe, Alianza Fortaleza 1-1 y la goleada de la fecha la asumió Once Caldas en el estadio Asprilla, estadio Palo Grande, 5-1 al Cúcuta Deportivo. Hay que decir que el próximo partido del Deportivo Pereira será el viernes 31 de julio a las 8:00 contra Fortaleza en condición de visitante.
1: 9 de la mañana, 16 espérame. Minutos, ¿qué?
3: Viernes. Espérame, Dani, el viernes. ¿A qué horas?
0: A las 8.
1: Le llega.
0: Visitante.
1: Vea, por otro lado, revelan la millonada que le ofrecen a Lucho Díaz desde el fútbol de Arabia. Muy tentador. ¿Cuánto creen que de pronto le pueden ofrecer a Luchito, más o menos, muchachos?
0: Yo creo que esta vida y la otra.
1: Bueno, de acuerdo con la información conocida, le habrían puesto sobre la mesa un sueldo de 25 millones de euros. Ay, ¿cuánto será eso en pesos colombianos? Mucho por temporada. Ojo, por temporada. Lo que convertiría, obviamente, en uno de los mejores pagos de la plantilla. Solo que quedaría detrás de Karim Benzema. ¿Cuánto?
2: ¿91 millones? Dígalo
3: aquí dice 91 millones, 187.240.
0: Digamos lo que se gana el baloto una vez al año.
1: Uy, no, pero teniendo en cuenta por temporada, ¿cuánto dura una temporada?
0: Pues un año. Seis meses.
1: Seis meses, no, está
0: súper
1: bien.
0: Creo que
1: bien.
0: Temporada, depende cómo lo cojan los equipos. Temporada es un campeonato, pero a veces lo cogen como un año completo.
1: Bueno, ahí está. Eso se puede ganar, Luchito, amiguis.
0: Ahí llega hasta ahora a nuestro cantante del gol, Javier Fernández Franco, con las 3 del Javi.
4: Aquí estamos, amigos oyentes de Olympic Estéreo y televidentes también de Olympic Estéreo, porque nos estamos viendo a esta hora en todas nuestras redes sociales de Olympic Estéreo y el cantante del gol, para que nos sigan ahí, el cantante del gol. Señoras y señores, arrancó nuestra liga del fútbol profesional colombiano. Veníamos hablando de la Copa en días anteriores y hoy tenemos que hablar de la primera jornada de la liga, que entrega resultados no sorpresivos. Están arrancando los equipos.
0: Como lógicos.
4: Todavía después de 2 meses hay un poquito de engranamiento, lo que dicen algunos, llaman así, de los músculos, y a veces algunos equipos no rinden. Por ejemplo, los de Bogotá. Los dos perdieron, tanto Millonarios como Independiente Santa Fe. El que sí ganó fue el América de Cali.
0: Buena.
4: Y ganó también el Deportivo Cali, sí. Partido de Nacional aplazado. Había concierto el sábado en la ciudad de Medellín y demás. Y muchas cosas que han venido sucediendo. La goleada sobre el Cúcuta Deportivo, 5 goles 2-1. Y bueno, cosas que pasan en esta liga que apenas arranca en este 2026, en el segundo semestre. Eso por un lado. Por el otro lado, ha terminado el Tour de Francia, sí. Y Pogacar se ha convertido en el ganador indiscutible. Además, ganó su quinto Tour.
0: 5 veces.
4: Hay varios como Eddie Merckx, como Bernal Hinault, que se han ganado 5. Si Pogacar se gana el sexto, será el triunfador más importante y de mayor número de tours en la historia.
0: Récord.
4: Un excelente Pogacar. Los colombianos no les fue muy bien.
0: Ahí va.
4: Respeto mucho el deporte del ciclismo, por eso prefiero simplemente decir que Egan Bernal terminó en el puesto número 20 y el resto mucho más atrás. Así que 20 fue Egan Bernal. Hace mucho rato no tenemos una excelente participación, hay que decirlo, en las carreras internacionales, pero seguimos teniendo ciclistas de muchísima, pero de muchísima calidad.
0: Cierto.
4: ¿Ustedes recuerdan a Bocinha?
0: Claro, el arquero Cabo Verde.
4: De Cabo Verde. Sí. Bien, Bocinha ha firmado ya a sus casi 40 años, o 40, creo que ya tiene Bocinha, su contrato para Sudamérica. No irá a Europa, como muchos pensaron. La edad no se lo permite, los equipos europeos en eso son muy celosos. Pero sí irá a un suramericano y a uno de los grandes de Sudamérica. El Colo Colo de Chile, pues
0: bueno.
4: El Colo Colo. Allá irá el señor Bocinha. Terminó la media maratón de la ciudad de Bogotá. Hubo récord, ¿no? En los tiempos. Sí, ganaron señor. Eric San y Melan Sillón. Se ganaron esa media maratón de Bogotá con una participación de 42.000 atletas. Dios mío, impresionante. Estadio. Revolucionaron en la capital de la República. Siguen tomando mucha fuerza este tipo de eventos y sobre todo atléticos, y la gente se prepara en el año para hacer una buena participación. Y esta última noticia para ustedes. El Al Hilal de Arabia Saudita le acaba de ofrecer, ojo, es el primer ofrecimiento apenas, 25 millones de euros a Lucho Díaz para que vaya al fútbol árabe. En este momento le subieron el sueldo a Lucho en el Bayern y se está ganando 14 millones de euros.
0: Ay, ay,
4: Ave María, si se mueve la danza de los millones en el fútbol. Abrazo para todos en Olímpica Estoy y el cantante del gol. Y tú tranquilo, que esto continúa, que el Señor les bendiga.
0: Amén, Javi, gracias.

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0: mañana, 25, ya son las 9:25 minutos, nuevo día, hoy con Olímpica Estéreo, muchachos, y con invitados muy especiales. A mí me encanta cuando llegan invitados a esta hora de la mañana. Baruchito, Dani, ¿qué te parece el invitado, Dani? Ya te lo voy a presentar.
1: No, ya.
0: Pero así, ¿cómo te pareció? La primera
1: impresión. No, está chusco. Obvio, ¿qué le pareció a usted, Joa? Dígame.
0: Guapísimo.
2: Tiene cara como que acabo de desayunar, ¿cierto? Sí.
1: ¿Qué desayunó? Me gustaría saber qué desayunó.
3: Oiga, unos huevitos con arepa más.
1: ¿Le gusta el huevo?
3: Claro.
1: Ah, sí, tiene cara que le gusta el huevo, muchachos.
0: A mí me encantan cuando hablan así como a montañeraditos, como todo rico.
1: ¿De dónde
0: como
1: será?
0: ¿De dónde será, Joa? Bueno, muchachos, damos la bienvenida a un gran artista que por estos días vamos a empezar a escuchar muchísimo, y le damos la bienvenida a Brian Puerta.
1: Baruchito, ¿será que dejó la puerta abierta o dejó la puerta cerrada?
2: No, preguntémosle, ¿le gusta la puerta abierta o puerta cerrada? Ajustada.
3: No hay que dejar la puerta medio
1: ajustada.
3: O sea,
1: ajustada, ¿te gusta abierta?
3: Para que no entre todo el mundo.
0: Bueno, Brian, bienvenido a Olímpica Estéreo. ¿Primera vez que visitas el Eje Cafetero, así en promoción?
3: Sí, primera vez por acá haciendo girita de medios. Muy feliz porque apenas estamos empezando, sí. Pero estamos felices con toda la moral.
0: Ve, Brian, vos cómo hablas de bueno, ¿de dónde sos?
3: Soy segoviano, de Segovia, Antioquia.
0: Ah, con razón.
2: Tenía ¿Segovia que ser... está cerca de qué otros municipios de Antioquia?
3: Pues eso es por los lados de Medellín, Copacabana,
2: Girardota.
3: Bardosa, Girardota.
1: Mi padre,
3: y para abajo.
2: ¿Eso es puro que puro sur?
3: Eso es
2: norte de Antioquia.
0: Bueno, Brian, y pues vamos a hablar de música. Estábamos hablando esta mañana de un gran artista como lo es Luis Alfonso,
3: sí.
0: Que sabemos que es uno de los tesos, pues, de la música popular en este momento en Colombia. Y estamos hablando que qué bueno que Luis Alfonso está haciendo colaboraciones muy especiales, pero con talentos, digamos nuevos talentos de la música popular, que me encanta además, que le dé la oportunidad a personas más jóvenes, obviamente, que están apenas arrancando el tema de su carrera. Pero yo creo que tú ya llevas bastante tiempo en la música. ¿Cuánto llevas?
1: Pero vea, yo soy, habla de joven, ¿cuántos años tiene, Brian?
3: No, yo tengo 33 años.
1: ¿Tiene 30, la edad de Cristo?
0: Sí, estás muy joven, de hecho. ¿Pero cuánto llevas con el tema de la música?
3: Llevamos seis años camellando. Okay. Pandemia fue el que nos abrió las puertas de la música, gracias a Dios.
0: ¿Te ha gustado siempre el género, la música popular?
3: Sí, no, yo crecí con eso, barría y trapeaba la casa con esas canciones.
1: ¿Será que sí? Esos que dicen que hacen el aseo de la casa, yo creo que los arriaban.
3: No, a mí la vieja sí me ponía barrera antes de mí a jugar fútbol.
0: Bueno, la música popular, y dices que 6 años... ¿Con qué otro artista has grabado de pronto? ¿O esta colaboración es como la más grande que has hecho?
3: Pues la verdad, con Luis Alfonso es la colaboración, yo creo que soñada en estos momentos, sí, que hemos hecho. Pero sí hemos hecho colaboración con Sebastián Ayala, que es también un repana mío, con Jimmy Sosa, el maestro del vallenato, que la verdad también es como un papá para mí. Entonces sí, hemos compartido bastante, sí. Gracias.
0: Bueno, la canción se llama Los Cachos. Los Cachos, Daniela.
1: ¿A quién no le ha montado Los Cachos, Joan? No, yo creo que todos hemos pasado por esa situación. Sí. Dígame la verdad, Brian, ¿esa canción la escribieron? ¿Quién la escribió? ¿La historia de quién? No me vaya a decir que es la historia de un amigo.
3: No le digo que es que me preguntan, es que eso le pasó a usted y yo no.
1: Pero, ay, pero ¿por qué no les, no les cuesta decir la verdad?
0: Le pasó a un amigo de un amigo.
1: Diga la verdad.
3: No, la verdad es que yo digo que una persona en cacho es una persona indefensa, entonces eso sí, yo creo que
1: ¿cómo así? ¿Los cachos es para uno coger defensas?
3: Claro, ¿cómo así?
0: Pues entonces yo ya estoy, tengo defensa.
4: Mamita, que un clavo saca otro clavo. Si necesita un clavo, aquí le tengo uno.
1: Oiga, respeto.
0: Bueno, hablamos de esta canción, la temática, pues es un término muy común, le pusieron los cachos, sí, le montaron los cachos.
3: No, es que yo siento que nadie está preparado como para cargar los cachos, pero de todas maneras nosotros queríamos hacerle como una canción que hiciera referencia a eso, para que la gente se identifique, porque pues aquí yo sé que todos hemos sufrido algún momento
0: es un mal necesario,
3: de un desamor, entonces... por lo menos con eso hace la terapia.
1: Brian, ¿han montado los cachos? ¿O qué prefieres? ¿Que te monten los cachos o montar los cachos?
3: No, yo no sé, yo creo que...
1: Diga la verdad.
3: Que me los monten. Qué pereza.
1: Pero usted ha montado cachos, Brian, usted tiene cara de pícaro.
3: Ah, pero cuando uno era peladito...
0: Sí, la mirada lo delata.
3: Cuando uno era un culicagado que no sabía ni por dónde coger.
1: Como muy rarito, así yo.
0: La mirada lo delata, tiene una cara y unos ojos, mejor dicho.
3: Ave María.
0: Bueno, ¿esta canción de dónde salió realmente, Brian?
3: No, hace año y medio, sí, perdón, que empezamos con la Industria Inc. Empecé a conocer compositores muy, muy, muy tesos, muy, pues súper talentosos, y nos reunimos a hacer un campamentico de música y salió ese tema que la verdad nos encantó desde el principio. y ya ahorita que hicimos como un álbum alusivo como al despecho y eso, pues lo metimos ahí y fue donde Luis Alfonso lo escuchó y pues nada, dijo, metámosle.
0: ¿Cómo se hace ese primer contacto con Luis Alfonso?
3: Pues yo conocí a Luis Alfonso gracias a los shows.
0: Sí.
3: Yo corrí con la suerte y abríle varios conciertos. Y okay, el hombre, usted sabe que en medio de su alegría,
0: de su
3: locura, parcero, hace muchísima tal cosa, vení, y empezó a darme consejo, a regañarme, a guanearme por el sombrero, porque me decía que tenía el sombrero torcido, hermano, ¿qué pues? Entonces, tal cosa. Y ahí para allá nos hicimos panas y la verdad, muy agradecido porque el hombre sí, desde el momento cero, se han portado muy bien conmigo. Está ahí en la fila.
4: ¡Ave María, hombre! Dice que con un sombrero mexicano eso parece una ponchera con lentejuelas. ¡Qué usted tan feo!
2: No.
1: ¿Sabes qué? Eres muy afortunado porque mencionas que llevas relativamente, es muy poco tiempo. Sí. Y hay muchos artistas, y lo hemos hablado aquí, que llevan más de 10 años, 12 años, buscando quizá la oportunidad de colaborar con artistas tan famosos en este momento como lo es Luis Alfonso. Eres de verdad muy afortunado porque llevando tan poquito, mire, de hecho, para los oyentes que en este momento estén conectados a través de redes sociales, en la parte de atrás ustedes pueden ver el video que ya salió oficial de esta canción, Los Cachos. Se ven muy pispo los dos ahí, de chaqueta, de cuero y sombrero.
0: De chamarra.
1: O chamarra. Sí, chaquetica.
3: Ahí estamos, ahí va, princesos dos.
1: Pero, princeso. Yo dijo princeso.
3: No, pero ¿cómo así?
0: No, vos no tenés cara de princeso, pues.
1: No tienes cara de 50 y 50.
3: No. ¿Cómo así? Yo sí pago la hamburguesa triple.
0: Pero yo siento que lo que dice Dani es importante. O sea, Luis Alfonso dice, tú eres afortunado de grabar con Luis Alfonso, pero yo siento que él también, para hacer la selección, no va a grabar con cualquiera.
1: O sea,
0: busca a alguien que realmente tenga el talento y le dé la talla, además, para una colaboración, ¿no?
3: Yo creo que el viejo sí le gusta apoyar a la gente que está iniciando. Y eso es algo, pues, un plus muy, muy elegante del man. Pero él tiene, pues, el equipo de trabajo.
0: Sí.
3: Que obviamente le ayuda como con ese tema. Pues yo siento que lo que tú dices es verdad, pero si fuera por él, se graba con todos.
0: Con todos, es muy querido Luis Alfonso, sí, ¿cierto? Excelente persona.
1: ¿Cuál es el artista que más te gusta?
3: Ay, pucha, no, pues a mí me han
1: gustado. Piénsalo muy bien.
3: Pues si hablamos de Colombia, pues obviamente, indiscutiblemente Luis Alfonso y Jason Jiménez, pues que fueron mis referentes.
1: Pero que tú dices que eres fanático, que te gusta, que te sabes todas las canciones.
3: No, Grupo Firme, Edwin Cass fueron.
1: Y así más criollito, más colombiano.
3: Ah, no, Darío.
1: Darío. Uy, Banuchito, ¿usted qué dice? Usted que es el rey de nuestra consola, hacerle una puntica ahorita, no sé.
2: Hay que hacer la puntica.
1: Sí, hay que hacer la puntica.
0: Puntica 933. Bueno, ¿qué tal si escuchamos la canción? Tú vas a presentarle a los oyentes de Olímpica Estéreo esta canción para que le sigan programando.
3: Claro que sí, vamos a escuchar Los Cachos, a ver cómo nos preparamos. Y yo no estaba preparado para cargar los cachos, por eso es que todos nos volvemos borrachos. Y yo te acepto que esa vuelta me dolió, detrás de esa carita y un diablo sin corazón.
5: ¡Bravo!
3: Lindo. Oiga, Luis Alfonso, siempre es que está doliendo, parce.
6: Y la nuca, más que todo, de cargar esos cachos tan grandes,
3: vamos,
6: papi.
3: Pero la odio.
6: ¡Ánimo!

0: la mañana, 43 minutos, 9:43 minutos. Como es de rico la puntica, Joa.
1: La puntica nomás, a mí me gusta la puntica
0: sí,
1: nomás.
0: La puntica siempre es muy rico. Joa, le vamos
1: Dani,
0: a hacer.
1: Pero se realiza. ¿A usted sí le gusta la puntica nomás?
0: Claro, si es de lo infigasterio me gusta más.
1: Ah, bueno, a mí también me gusta mucho.
2: No, pero no te preocupes. ¿Qué? No te preocupes, que los cachos son como las cajas de dientes.
0: ¿Cómo?
2: Al principio fastidian mucha.
1: ¿Mucha?
2: Pero después hacen falta.
0: Ay, casa.

0: Es color de rosa y los invitados se ponen nerviosos en esta sección. Brian, ¿qué tal eres para la... ¿Sabes de títulos de música popular? Me imagino, porque pues si haces música popular hace tantos años.
1: A mí la música popular me encanta. Yo de pronto con los títulos no, pero yo la sigo cantando.
0: Yo la sigo cantando.
1: Hágale que... Algunas cosas hacemos, no
2: pero
1: me preocupe.
2: Pero es que le vamos a hacer la puntica con artistas o con un artista que a él le gusta mucho. Él digo, yo soy fan de Darío Gómez.
0: Bueno, vamos a ver qué tan cierto es.
1: Nomás.
0: Entonces, la puntica nomás nos debes dar el título exacto de la canción. ¿Listo?
1: Bueno.
0: Vamos a ver. Entonces nos vamos, Baruchito, la puntica, no más.
1: Oye, mi amor, me estás haciendo tanta falta.
2: ¿Usted por qué mira al camarógrafo? ¿Acaso él le va a ayudar? No, señor.
0: ¿Cómo se llama la canción?
1: Ay, no sé cómo se llama, pero me la sé toda.
2: No.
1: ¿Cómo se llama esa raza?
0: No, pues que ya con esa es una puntica.
2: Esa le metió foto.
0: Sabrosa.
1: Ah, sí, la corazonada. Se llama la corazonada.
2: ¡Ay, no! Trampa. No.
0: Era raro el otro,
1: es que
2: No,
1: pero la logramos.
0: Dani, ¿es qué?
2: No, pues.
1: 50 y 50.
0: No, segunda puntica, vamos a ver.
1: Ay, juepucha.
2: Ahí sí quedó embalado.
0: Ahí sí tiró para partirlo.
2: Ahí sí.
0: Ni yo sé cuál es.
1: Me tiraste muy duro.
2: Ay, uy, esa es muy buena. Esa sí es bien.
1: No, es buena, pero me llamas.
2: Lentusa.
1: No. No, me tiraron a matar.
2: No.
0: ¡Qué bruto focalicero!
2: No, estoy decepcionada. Estoy decepcionada.
0: Y eso que es el artista favorito.
1: Si fuera que yo me las sé todas, pero no.
3: Ya le voy a decir una cosa, si fuera que no vine de Antioquia, pero estoy en Antioquia.
2: Donde no desayunan con el café, sino también con un guarito. No. A ver, otra.
1: Ay, güey, pucha, ese es el beneficio de la duda.
0: Y vamos con la última, Maruchito.
4: ¿La última?
2: Maruchito es la última y nos
1: vamos. Ah, no, esa sí me la sé.
2: No, mira el camarón, que como haga el favor. No,
1: se
2: señor.
1: Llama Los Cachos.
2: Maruchito estuvo muy madre, Maruchito estuvo muy madre. Sí.
4: Madre, tiró de duro la segunda. Más bien padre.
0: Tiró a partirlo con esa de Darío.
2: Uy.
0: Bueno, 9:45 minutos.
4: La última.
2: Brian,
4: la última.
2: La última.
4: Ver, pues. Ahí va.
2: Ay, no.
4: Popular.
0: Esa pues como para que...
2: Como para...
0: Para salvar
2: para
0: tu
2: salvar.
0: Honra,
1: ¿Cuál es
0: tu
1: dignidad.
0: Popular.
2: Uy, popular.
4: Es de Antioquia.
1: No, pues que esa no...
4: ¿No? De Antioquia.
2: No respeta, Baruchito.
4: Otro pedacito.
0: Por la dignidad de Brian.
2: Uy, no.
1: Ay, María.
0: ¿No? ¿Te atreves a corear esa?
1: No, esa no.
0: ¿Con cuál es esa, Baruchito?
2: Tu taina, tu turuma.
1: ¿Cómo llamará canción?
2: No tuvo niñez este muchacho, Baruchito.
0: Bueno, son las 9:46 minutos. Brian Puerta, artista invitado hoy. Brian, qué bueno que nos estés acompañando, que nos hayas acompañado. Y la invitación para todos los oyentes de Olímpica para que soliciten tu canción.
1: No, muchas gracias, familia Olímpica. Los invito a que escuchen Los Cachos con Luis Alfonso y todo mi álbum Te Amo Pero Te Odio. Por acá, Brian Puerta, con todo el cariño para todos ustedes.
2: Oiga, yo no había escuchado que el nombre del álbum es que Te Amo Pero Te Odio. O sea, eso es como que te quiero pero te aporrio.
0: ¿Cómo
2: más
0: es
2: o
0: eso?
2: Menos.
0: ¿Cómo es eso de que te amo pero te odio?
1: Usted sabe que usted siempre tiene esa persona que ama con todo el corazón, pero no falta la cagadita que le provoca a usted cogerle.
0: Eso me hacía sentir un ex, pero ahora le digo te odio, pero te odio.
1: Ahora ya no hay te amo por
0: ningún
1: lado.
0: No, ya no hay, pero ni rastros de lo que, del amor que había ahí, Brian. Y redes sociales, Brian, porque para empezar a perseguirte, ¿cuáles son?
1: Claro que sí, Brian, Puerta Oficial por todos los canales, YouTube, Instagram, Facebook, Hi-Fi, Sónico.
2: Por la DIAN, por todo, ¿cierto?
0: A mí me encanta cómo habla.
2: Cuando empieza, pero tú sí hablas, te voy a preguntar sinceramente, ¿tú sí hablas así arrastrado?
1: No, pues que yo toda la vida.
2: Sí, porque es que a veces no.
1: No, yo sí, a mí sí no me da para cambiar el habla.
0: Es un día nos llegó un artista.
2: Sí, no vamos a decir quién.
0: Que nos dijo que era mexicano.
1: Hombre,
0: por Dios. Y yo dije mexicano.
2: ¡No!
0: Y a los días nos enteramos que no era mexicano, que era de aquí cerquita.
2: Era muy cerquita.
1: Vea, yo criado con arepa, con huevo, no, yo a mí sí no me da para cambiar el hablado, eso sí, imposible.
2: Entonces, tú eres de pura cepa.
1: Sí, no, claro.
0: Paisa, pues, de...
1: Llegué a Bogotá y, Y hoy, marica, ahí sí se le siente, se le

0: Sentiste claro, el frío, claro. Te dio poderoso
1: no,
0: el frío.
1: No.
2: ¿Qué pasó, ebrio?
1: En todos los años que llevo de vida, es la primera vez que yo escucho una huevonada de eso.
2: Ya son las 9:48, Brian, muchísimas gracias, bienvenido, y te auguramos muchísimo éxito con esta canción y las que vienen, obviamente.
3: A ustedes, mi Dios les pague, hombre, que Dios me los bendiga, y siempre un placer, espero volver pronto por acá.

Son las 9:57, 3 para las 10. 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

0: mío.
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0: Gracias a Dios y al Espíritu Santo que está siempre con nosotros. Gracias a Dios y al Espíritu Santo que nos ilumina todos los días. Aquí estamos. Para decirles a todos ustedes que los esperamos en nuestra línea olímpica 331-5208 y en el WhatsApp de Olímpica 326-70-1027 para que interactuemos, para que pidamos canciones, para que sigamos con los temas de Temprano es Más Bacano Plus, participando en el WhatsApp de Olímpica con la palabra nevera. La palabra nevera, con esa palabra se van a ganar la nevera nueva y llena. ¡Lindo, lindo!
1: Es que llegó Quique Gallego.

0: Nico Cadavid y con Luis Alfonso. Bueno, Nico es otro de los ahijados de Luis Alfonso. Y se acabó de ir otro ahijado de Luis Alfonso.
1: Sí, señor, Brian Puerta.
0: Brian Puerta. Ese muchacho, le abrimos la puerta en Olímpica Estéreo 102.7 y tiene las puertas abiertas, tiene la puerta abierta para cuando quiera regresar a Olímpica Estéreo 102.7. Canta bueno el muchacho.
1: Muy bueno. Y es un bacán. Bueno, sí. Es un bacán.
0: Humilde, sencillo, o sea, que es un pelado buena gente, que es auténtico, que tiene mucho talento además, mucho talento. Por ahí estuve viendo otro video de él. Así que esperen mucho de este joven artista, Brian Puerta, y su canción Los Cachos.
1: Cachos.
0: Los Cachos. Con Luis Alfonso también. Qué raquera, hombre. Qué raquera este semillero, estos muchachos emergentes que vienen pisando fuerte. Bueno, son las 10 de la mañana, 18 minutos a esta hora. Entonces, recuerda, con la palabra nevera vas a participar por la nevera nueva y llena en Olímpica Estéreo 102.7. Ayer estuvo en el cielo de cumpleaños mi amigo Jason Jiménez. Esta mañana ustedes le decían. Y lo dijeron porque Alan creo que lo expresó en una entrevista. Sí, ya hay mucha gente que sale por ahí en las redes sociales. Que no, que Jason era amigo mío. Que...
2: Se empieza a destapar la olla, como dicen por
0: muchos ahí. Amigos de Jason que no son amigos. Obvio, Jason tenía muchos conocidos entre esos colegas, entre esos amigos, empresarios, en fin. Pero no todo el mundo era amigo. O sea, no todos eran amigos de Jason y Jason amigos de ellos. O sea, o ellos sí pensaban que Jason era amigo de ellos, pero Jason los tenía como empresarios, colegas, en fin.
1: De corazón pocos.
0: De corazón poquitos. Derrochando amor. Nosotros en Olímpica Estéreo nos consideramos amigos de Jason.
1: Sí, señor.
0: Y Jason nos consideraba amigos. ¿Cierto?
1: Sí, señor, sin duda alguna.
2: Lo que pasa, y lo he expresado varias veces que hemos hablado del tema, nosotros hicimos como ese pilar para él en el eje cafetero, desde cero, desde día cero. Entonces yo creo que por eso podemos decirlo a carta abierta, fuimos amigos de él y él amigo de nosotros.
0: Así es. Entonces, ojo pues, con lo que estaban por ahí diciendo, o con lo que está diciendo Alan. Yo medio escuché por ahí. Yo no sé mucho qué es lo que estaban hablando esta mañana, pero medio escuché.
2: Lo que pasa es que ayer lo sacaron en una entrevista para poner en contexto rápidamente a nivel nacional y él dijo eso, de que él conocía a Jason mucho antes que Ciro, que muchos artistas más, y que por eso pues se consideraba amigo de él, porque hicieron muchas cosas que incluso ni publicaban. Uh-huh. Hacían fiestas privadas, fiestas pues de ellos propias, uh-huh, no pagas, sino de ellos, entonces se apoyaron mucho. Y obviamente Jason fue un referente que ayudó mucho a Alan Ramírez para su carrera artística también. Esta mañana lo llamamos internamente para sacarlo al aire, pero estaba un poquito tomado.
0: Sí.
2: Se los toma anoche.
0: Se los toma anoche.
2: Claro, y obviamente. Pues,
1: y la gafita negra.
3: Entonces no podía salir.
2: No, es que estaba afectado realmente. Estaba muy afectado.
0: Bueno, vamos a colocar una de Jason Jiménez, por favor. Ya tomé mucho tiempo al aire y también tomé agua. ¿Cuál es esta?
1: ¿Por qué la envidia?
0: ¿Por qué la envidia? Dice Jason Jiménez.

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11: Seguro que a él también.
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0: Muy bien, son las 10 de la mañana, 35 minutos. Ayer también estaría. Ah, no, ayer fue. 26 de julio. Darío Gómez también falleció un 26 de julio. Shoy Arroyo falleció también un 26 de julio. 331-5208. Ayer tuvimos mucho tema de contenido, mucho tema también para Olímpica Estéreo 102.7. Para que ustedes hubiesen pedido canciones o que pidan canciones, para que el legado de los éxitos de los artistas que ya están haciendo parte de la Orquesta Celestial sigan sonando en Olímpica Estéreo 102.7. Ayer 26 de julio tendría hoy 50 y cuántos años, 55, Joey Arroyo, 55 años. Oye, ¿joven?
1: Ah,
0: ¿joven?
1: Muy joven. ¿55?
0: ¿O murió de 55?
1: Tuvo que haber sido,
0: creo. Sí, yo más bien creo que murió de 55 sí. años. Y hace 15 años ya murió él, si no estoy mal.
1: Tuvimos anécdota tú y yo con Joey Arroyo.
0: Alguna vez lo matamos.
1: Lo matamos antes de tiempo. Estaba comiendo chuzo en la calera.
0: Sí, porque nos enviaron, cuando esas noticias malas llegan, que uno a veces no verifica, y por dársela a uno de que primero que diga la noticia.
1: ¿Exhibiar?
0: Barucho, se murió Joey Arroyo, ponga ya eso. Ay, estaba por allá el hombre en Bogotá comiendo chus.
1: ¿Tú te acuerdas que nos informó que estaba comiendo chus en la calera?
0: No me acuerdo.
1: Creo que fue Mauro Nieto.
0: Yo creo que sí.
1: Piru.
2: Le voy a corroborar la información. Murió a los 55 años, uh-huh, el 26 de julio de 2011. Tendría 71 años en este
0: 71
2: momento.
0: 71 años, sí señor. Joey Arroyo, leyenda de la música salsa, de la salsa, desde Barranquilla para el mundo entero. El Joey Arroyo, con su estilo particular de moverse en la tarima con un brincadito sabroso.
1: Y con el...
0: ¿cómo dice? Eso.
1: El relincho.
0: El relincho del Joey Arroyo. Tantas canciones del Joey Arroyo, éxitos.
2: Y Darío Gómez murió a los 71 años, el 26 de julio del 2022, tendría 75 años.
0: 75 años, Darío Gómez.
3: Amigos de Olímpica Estéreo, sigan escuchando a mi amigo Quique Gallego en las 20 latinas, que ya desaparecieron.
0: Sí, sí, sí. Ya no van a escuchar en las 20 latinas, eso hace rato no lo hacemos. Hay que volverlas a hacer, hombre.
1: Hay que hacerlas.
0: Sí, porque ustedes a través del WhatsApp pueden elegir las 20 latinas nacionales.
4: Están escuchando a mi amigo Quique Gallego, se lo dice Darío Gómez. Hágale pues.
0: Tremenda entrevista le hice en un hotel muy reconocido de la ciudad, después de unos premios en los que estábamos. Tremenda entrevista la que hicimos, hombre. Y días después, no sabíamos, falleció.
1: Dios mío, bendito.
0: Pues, ¿quién era? ¿A quién le dice que va a morir mañana? Pues,
1: no. Mentiras.
0: Pues, nadie sabe, solo el de arriba, Dios Todopoderoso.
2: Como dice Aurelio, si uno le fueran a avisar que uno va a morir, pues no.
0: A nadie le avisan. Y hay médicos que a veces avisan y se equivocan, porque le dicen, a veces le dicen al paciente, no, usted tiene 3 meses y duran 4 o 5 años.
1: Sí, o hasta más, claro.
0: Hasta más, también se equivoca a veces.
2: Se muere primero el médico.
0: Ave María, qué cancionzota esta, hombre. Dejémosla en Olímpica Estéreo, porque háganle que no viene Carlos.

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2: 10:51, faltan 9 para las 11. Ya venimos con...
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2: Ya, canción que quiere escuchar en Olímpica Estéreo. Hola Olímpica, nombre, barrio, ¿dónde está? ¿Qué canción quiere escuchar? Y remata diciendo:
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2: Saludos para toda la gente maravillosa de Pereira. Lunes, comienzo de semana, y en el WhatsApp de Olímpica Estéreo está tu nevera nueva y llena con la palabra nevera. Puedes digitar 320-670-1027, la palabra nevera, y vas a participar por la nevera nueva y llena. Llenita, llenita. La nevera nueva y llena con Nico Cadaví y Luis Alfonso.
3: Ya me contaron. Bueno. Que lo ocultes en estado.
2: 331-5208 y WhatsApp Olímpica. Ustedes pueden participar a esta hora. Son las 11 de la mañana y pidan canciones. Pidan las canciones que deseen pedir, que deseen disfrutar en esta mañana de lunes, comienzo de semana, con muchas expectativas para todos, para hacer cosas maravillosas en esta semana, en su vida personal, con las personas que los rodean, con su trabajo, hacer ser muy proactivos en su estudio, ganar todas las materias,
4: hacer todos los trabajos.
2: En fin, esa es la idea esta semana, que además finaliza el mes de julio. ¿Cómo corre el tiempo, no?
4: Volando ya.
2: Ya esta semana se va julio, viene agosto.
4: Ay, Dios.
2: Viene para Medellín la Feria de las Flores. La Feria de las Flores. Este fin de semana arranca en Medellín la Feria de las Flores. Y luego vendrá las fiestas de la cosecha en Pereira. Y luego vendrá algo muy importante para nosotros y para todos, porque todos tienen que ver ya con desde septiembre.
4: Sí, sí.
2: No, todavía no.
4: ¿Me puede decir?
2: Pero ya casi, ya casi, ya casi desde ese.
5: Que viene el 12, ya casi viene el 12.
2: El 12 de agosto.
5: No, el 12, el mes 12.
2: El mes 12, ah, sí, el mes 12 ya también. Todo volando, es que no llega agosto, septiembre, octubre, noviembre, y quedan 4 meses ya para decir.
4: Sí, señor.
2: Llegó diciembre. Hay que ponerse a tono, hay que decir qué no hice en este 2026, qué me falta por hacer, porque esto va volando, corriendo. ¡Se está acabando el año! ¡Vacílatelo! Esto se acaba, señoras y señores. El WhatsApp Olímpica está disponible a esta hora. Pueden pedir canciones, son las 11 de la mañana, 5 minutos. Aquí estamos con más éxitos.
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4: Hola, Olímpica, buenos días.
7: Buenos días, Olímpica. Quisiera escuchar la canción de Jason Jiménez. Ese que es grosero, que esos malparidos. Quisiera escuchar ese disco.
4: Perfecto.
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4: Son las 11:05 minutos. 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
2: Bueno, vamos a leer un comunicado. Gracias, Baruchito, por haberme puesto ahí el silencio, sí, porque señor. Así la gente y el oyente y nuestro oyente para, como dicen por ahí, para oreja, porque, uh-huh. ¡Ay, qué pasó! ¿Qué pasó? Atención, comunicado que tiene que ver con nuestra música y con aquellos que desde muy jóvenes han estado pendientes y han degustado, han disfrutado, se han enamorado, han cantado en karaoke, en sus fiestas, en fin. Todo aquel que tiene más de 50 años sabe de qué le estoy hablando y de qué le voy a hablar. Informamos que el artista Roberto Carlos será sometido a una... Este es un comunicado que llega desde sala de redacción, Mauricio Aires y Rogerio Alves, asesoría de prensa de Roberto Carlos. El mismo, Roberto Carlos. No el jugador de fútbol, el cantante.
3: Cantante brasileño.
2: Informamos que el artista Roberto Carlos será sometido a una cirugía de vesícula por videolaparoscopia previamente programada. Roberto Carlos se encuentra tranquilo y siguiendo todas las indicaciones médicas. La recuperación será rápida y no interferirá con la agenda de conciertos ya programada por el artista. Agradecemos a todos por las muestras de cariño. Es un comunicado que llega de parte de Mauricio Aires y Rogerio Alves, que es de la asesoría de prensa de Roberto Carlos, el artista, el cantante, con el que hemos, con el que nos hemos disfrutado canciones como esta.
3: Enamorado.
2: Enamorado también. ¿Usted se enamoró o enamoró a alguna chica?
3: Roberto Carlos. ¿Sí?
2: ¿Con cuál canción? Detalles.
3: Detalles.
2: Detalles, cierto. Oiga esta canción. Esperamos que le vaya muy bien en esta intervención al artista Roberto Carlos, que a propósito tiene 85 años.
3: Ya, 85.
2: Son 85 años, sí, y cualquier intervención, bueno, a cualquier edad.
3: Muy delicado.
2: Entrar a un quirófano es supremamente delicado. ¿Por qué? Por una bacteria.
3: Pocas defensas
2: a esta edad, 85 años. Pero estamos deseando lo mejor para él, para Roberto Carlos, y que le vaya muy bien con esta intervención que le van a hacer, que es una videolaparoscopia para intervenir su vesícula, la vesícula de Roberto Carlos. Roberto Carlos, vamos a recordar una canción de Roberto Carlos. ¿Cuál, que los oyentes digan cuál en el WhatsApp Olímpica para que intervengan también, porque la idea es que ustedes interactúen con nosotros en el WhatsApp Olímpica ya en este momento. ¿Qué canción les gustaría escuchar de Roberto Carlos? Un planchazo a esta hora, hoy lunes, a las 11 de la mañana, 14 minutos. ¿Qué planchazo quieren escuchar de Roberto Carlos?
3: Dicen que cama y mesa, Quique.
2: Pero que lo pidan con audio, qué bueno.
3: Exactamente.
2: Eso. Cama y mesa, que la hizo la agrupación La Real Banda.
3: The Real Band.
2: Que la hizo en banda.
3: A ver, por acá hay una nota de voz.
2: Vamos a ver, nota de voz. ¿Qué canción quieren escuchar de Roberto Carlos? Deseamos lo mejor en su intervención.
4: Detalles. La mejor de Roberto Carlos. Detalles.
2: A mí me encanta Amigo, ¿cierto? El que dice, tú eres mi hermano del alma, realmente el amigo. O Lady Laura también es. Oye, ese Lady Laura sí que me recuerda mi época de infancia.
3: Hoy sí. Con pelo, con pelo.
2: Sí, cuando tenía. Sí, no, pues obvio, ¿no? El peladito siempre ha tenido pelo, siempre tiene pelo. Pero de verdad que deseamos lo mejor para Roberto Carlos. Aquí está esta canción para que la disfrutemos. Este es Un Planchazo en Olímpica Estéreo. Roberto Carlos, Detalles.

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5: A esa hora con Olímpica 102.7. Buenos días, Olímpica. Hola.
6: Barucho, Quique Gallego y todos sus compañeros. Aquí muñeco Jorge Osorio desde Mundo Nuevo. Para pedir la depre. Sí, de Johnny Rivera. Claro, para ver si me tomo una gerberita aquí con esta granicienta que hay aquí. Yo escucho Olímpica porque me pone de todo y bien bueno. Un abrazo.

0: 326-70-1027, la palabra nevera. No, tranquilo, Arucho, eso lo voy a nombrar y ya. La palabra nevera en el WhatsApp de Olímpica, 326-70-1027. Y vas a participar por nevera nueva y llena con Olímpica Estéreo, Nico Cadaví y con Luis Alfonso. 11:36 de la mañana. Saludo muy especial para la gente que está en el eje cafetero, la gente que viene del exterior, la gente también que está en el exterior. Un saludo muy, muy, muy especial para aquellos que están en sintonía en el exterior, en Europa, en Estados Unidos, en Asia, en... ¿dónde más?
1: Oceanía, América Latina, Oceanía,
2: en el edificio Oceanía,
1: Asia,
0: Chile, Ecuador,
1: América Latina,
0: Portugal, Europa, Guatemala,
1: Centroamérica,
0: Argentina,
1: Sudamérica.
0: Un saludo Sudamérica. Muy especial. La gente que también está en Marte.
1: Sí,
0: en
1: señor.
0: Júpiter,
2: y en miércoles, en jueves.
1: De otro planeta,
2: y sobre todo en el eje cafetero, los que nos están escuchando en Armenia, Kiki.
0: En la aplicación.
2: Sí, señor. Y los que nos están escuchando en el Quindío o esa parte de Armenia, el miércoles tiene Golímpica las Estrellas allá también.
0: Vamos a estar con el Golímpica de las Estrellas este miércoles con Olímpica Estéreo Armenia. Estén muy pendientes. Recuerden que este evento es completamente gratis. Pero obvio, se necesita boleta para ingresar al Coliseo, donde se va a hacer el Coliseo del Sur, donde se va a hacer el Golímpica de las Estrellas, con grandes estrellas de la música invitadas. Entre esas estrellas está Luis Alfonso, está el Charrito Negro,
3: señorazo,
0: Luisito Muñoz. Bueno, hay una Johnny Rivera también, una cantidad de estrellas que
1: Ángel
0: están.
1: También.
0: Ángel Popular también está. O mejor dicho, una cantidad de estrellas que van a estar en este evento. Maravilloso, que es el Golímpica de las Estrellas en Armenia, Quindío.
1: Buenas tardes, Medin Brothers también.
2: Sí,
1: también.
2: Señor. Ajá. Pues Medina también, Llorales Castaño. Bueno, muchos artistas, pues, para que obviamente aquí.
0: Osmar no Pérez.
1: Oh, qué bien.
0: O sea, que el miércoles están todos por acá, ¿eh?
1: Toda la gallada.
0: Qué bueno, me. Qué sabroso.
2: El agropecuario bueno. También va a estar ahí, André Franco.
0: André Franco, no, es que este partido, este Golímpica de las Estrellas está lleno de
2: artistas. Del estadio.
1: De Real Band también.
2: Yeah, sí, señor, la Real Band también.
0: Creo que Brian Puerto también.
2: Sí, señor, va a estar ahí.
0: Muchacho está invitado también.
1: De Black Charity.
2: También. Camilo Méndez, que está muy entendido también en TikTok y en redes sociales.
0: Qué berraquina, homie. No vamos a pasar muy bueno este miércoles, entonces nos vamos para Armenia con Olímpica Estéreo Armenia. Mañana yo creo que vamos a tener al gato en temprano, en temprano bacano de Pereira, para que nos hable de el Golímpica de las Estrellas de Olímpica Armenia.
1: Qué bueno.
0: Los que deseen ir, con mucho gusto. Ahí los esperamos en el Coliseo del Sur.
2: Miércoles 29 de julio. En el Coliseo del Sur.
0: En el Coliseo del Sur, el Golímpica de las Estrellas. 11:39 de la mañana.
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1: Hola, Olímpica, buenos días.
4: ¿Podrían poner Un Gato en la Oscuridad, Roberto Carlos?
1: Con mucho gusto.

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2: 9 para las 12, 11:51 minutos.
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0: Jason Jiménez, Corre Corazón, Ni Tengo Ni Necesito. Muy buena canción a esta hora, a través de los 102.7. Nos vemos, bebé, Dios lo bendiga. Ahí en Belmonte Bajo, un abrazo para él y para toda la comunidad. Un abrazo, que siempre están escuchando Olímpica 102.7. Llega Lisandro Mesa.
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0: Ahí estaba Jorge Ospina a través de los 102.7. Se llama Un Perro Como Yo, en la emisora El Primerísimo Lugar, siendo las 12 del mediodía, 12 minutos. 12-12. Ustedes siguen dejando reportes de sintonía también a través del 320-670-1027 y pedir esta buena canción también. Puedo llamarla a través del WhatsApp Olímpica, el 320-670-1027 y el 331-5208. ¿Quién les acompaña? Kevin Ospina, Kiwi. Aquí los estará acompañando un buen rato, por supuesto, en la emisora en primer lugar. Emisora que te pone todo y bien bueno. Aquí llega el grupo Nietzsche.
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Ahí estaba Jorgito Celedón por gustarte. Siendo las 12:30 minutos, 12 del mediodía, 30 minutos. Miren que al mediodía ustedes hacen la noticia, dejen la nota de voz. Ahí está, bueno, a través del WhatsApp Olímpica, el 320-670-1027. ¿Qué está pasando en las vías de Dos Quebradas, Pereira, Cubita, La Bella, Norte del Valle? ¿Qué está pasando? Ahí está, ahora déjenos el reporte. 320-670-1027. Mientras cae agüita, por lo menos por el sector de Pinares. Aquí llega el Chico Jaramillo, sin ti.

0: canción que hacía Víctor Ferro, Sola, se llama esa buena canción. Además, en emisora en primer lugar, ustedes la pueden seguir solicitando, programando. Eso suena muy bueno, hombre, Ave María. Una canción para bailar con la tía y escuchar en Olímpica.
1: Bueno, mi gente,
0: ¡ué!
1: Sacar los prohibidos.
0: Sacar los prohibidos. Boliele, boliele.
1: Bonito de la cumbia.
0: Saludo para todos los que van ahí ya rumbo a su casa a pegarle al segundo golpe del día, al almuerzo. Saludo para María Clementina, que se inscribe ya para la llena de nevera nueva y llena. Para Juan Carlos también, que nos deja reporte de sintonía. Para Sonia Gloria Echeverry, para Vale, para... ¿quién está por ahí? O Mayra Gaviria también, Erika Fer, Liliana Orozco, Liliana Velázquez también. Mónica Muñoz, un abrazo para Mónica también, para Lorena Medina, para todos que van reportando sintonía a esta hora del mediodía en este lunes, comienzo de semana, comienzo de una nueva semana y terminando este mes de julio, que ya prácticamente este fin de semana se acaba el mes de julio. Empezaremos con el mes de agosto, el mes de la ciudad de Pereira, el mes de las fiestas de la cosecha. Así que nos vamos preparando también. Bueno, recuerden también ustedes ahí está, van a dejar el reporte de sintonía de lo que está sucediendo, de la queja, de lo que usted de pronto vea que no está bien hecho en el barrio o por donde usted pasa para ir a laborar, que de pronto hay una vía cerrada, una vía mala, que el acueducto está malo, que de pronto no está llegando bien el agua, que de pronto se fundieron las bombillas o no hay bombillas del alumbrado público, o que hay mucha carramenta en el viaducto o en la avenida del Río, en la avenida Sur, en la avenida 30 de Agosto. Bueno, todo esto y mucho más. Usted nos puede dejar la queja a esta hora del mediodía. Por ejemplo, esta, escuche muy bien. Olímpica, buenas tardes. Ayer a eso de las 4 de la tarde pasé por las 12:37, ahí detrás de Supertiendas Olímpica, y había un basurero, el berraco, dice por acá, está peor que los puentes de la novena, y no estamos en la novena. Entonces, por favor, para que nos ayuden con el tema de las basuras ahí en las 12:37, detrás de Supertiendas Olímpica, hay mucha basura por ese sector. Para que lo tengan en cuenta los de aseo o al que le corresponda, dice por acá nuestro oyente, a través del 320-670-1027. Y es verdad, mucha basura en algunos sectores de la ciudad. Y siempre hacemos o recalcamos el tema de la novena porque es como de los puntos que más se ven. Pero en otros puntos de la ciudad también se ve mucha basura, así que por favor, a cuidar a nuestra ciudad, a cuidar el municipio de Dos Quebradas también, para que se vea bonita la ciudad, se vea bonita Pereira y Dos Quebradas y Cubita la Bella, o el sector donde usted viva, en Villa Santana, los que viven en Villaverde, los que viven en el Parque Industrial, los diferentes sectores. Por favor, hay que mantener bien cuidadito todos los sectores para que la ciudad se vea agradable y se vea pues bien, para poder pasar por los sectores, que no haya basura, que no haya roedores y mucho más. Entonces, por favor, hay que ayudarnos entre todos para que la ciudad mantenga muy bien. Ya son las 12:43, aquí llega la música olímpica con ese clásico del vallenato en la voz de José Luis Carrascal, ¿Cómo duele el frío? Ahí está ahora en

clásico del vallenato en la voz de José Luis Carrascal. Y mientras en algunos sectores de Pereira, Dos Quebradas sigue cayendo agüita. Está chispeando. Un poquito de agua, pero está cayendo. 12:48, saludos especial para mi hijo hermoso. Para Ian Ospina Zuleta, un abrazo, mi amor. Te amo mucho, hijo. Aquí está la canción, amor. 12:48.

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1: Con todo el gusto del mundo, ya son las 12:52 minutos, 12:52.
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0: Es la una de la tarde en punto en Olímpica Estéreo 102.7. Lo seguimos acompañando en este mediodía. Mientras ustedes están haciendo diferentes actividades, aquí lo seguimos acompañando con muy buena música. Al mediodía con Olímpica Estéreo, con clasificados Olímpica. ¿Qué está vendiendo? ¿Qué está comprando? ¿Qué necesita a esta hora? Los clasificados en Olímpica Estéreo 102.7. Déjenos su notica de voz, o si prefiere nos escribe, nosotros le leemos su clasificado en Olímpica Estéreo 102.7. El WhatsApp está disponible para ustedes. Un saludo para Joana Marín. Y también a esta hora arrancamos esos clasificados, por ejemplo, con este. Dice, me encontré una licencia de tránsito por el barrio Los Alpes, en Dos Quebradas, a nombre de Fabián Mauricio Agudelo Largo. Se encontraron una licencia de, dice por acá, de conducción, a nombre de Fabián Mauricio Agudelo Largo. Si usted de pronto, Mauricio, o alguien conoce a Fabián Mauricio Agudelo Largo, comuníquese a este teléfono 314-837-6993. 314-837-6993. 314-837-6993. A esta hora iniciamos, arrancamos los clasificados en Olímpica 102.7.
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Seguimos a esta hora con los clasificados en Olímpica Estéreo 102.7, la emisora del primer lugar, por ejemplo. Me dejan otro clasificado a esta hora con Olímpica Estéreo. Atención, porque dice Juanito, buenas tardes, un favor de pasar mi clasificado, se ofrece panadero con buena experiencia. Mi celular es 333-289-2330. 333-289-2320. Le agradezco mucho. Un saludo para don Luis. Ahí le pasamos el clasificado a esta hora en Olímpica Estéreo 102.7. Por acá dice, hola Olímpica, buenas tardes. Para solicitar, ustedes nos colaboren con la recogida de una basura que hay en la esquina de la cancha del barrio El Paraíso. Y muebles inservibles. Voy a averiguar el teléfono para de la empresa de aseo o la empresa encargada de recoger este tipo de artículos de inservibles y se lo vamos a decir al aire. 1:11 p.m. Si alguien de pronto sabe el numerito, que nos lo diga por acá, por favor, por el WhatsApp, o para nosotros dárselos a los oyentes también que requieren de este servicio social. Un saludo para Sara, que ahí nos deja su reporte de sintonía a esta hora. 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No solo lo vamos a poner a estrenar, sino que llenita. Así que inscríbase con la palabra nevera en el WhatsApp 320-670-1027.

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0: Estamos solos, dice Rey Ruiz, buena salsa. Dígame si esto no es una excelente salsa sonando a esta hora en Olímpica Estéreo Pereira. Venimos con clasificados, déjeme el clasificado, déjeme su notica de voz o escríbame el clasificado con mucho gusto a esta hora. En este lunes iniciando buena semana con Olímpica Estéreo 102.7. Mucha atención porque están vendiendo, vea, están vendiendo una moto Kawasaki ZX130. Se vende moto Kawasaki ZX130, perfecto estado y buen precio. Información en el celular 315-571-7787. Están vendiendo una moto Kawasaki ZX130. Informes al 315-571-7787. 315-571-7787. 315-571-7787. A esta hora tenemos los clasificados en Olímpica Estéreo 102.7, la emisora del primer lugar. Una de la tarde, 27 minutos. A esta hora tenemos por aquí más reportes de sintonía. Un saludo para Claudia Lorena Herrera y un saludo para Paola Cano también, que se está inscribiendo en la llenada de la nevera. Con mucho gusto, la llenada de la nevera es muy fácil. La llenada de la nevera no, la nevera nueva y llena, nevera nueva y llena, que estamos entregando con Nico Cadavid y con Luis Alfonso. Y la canción de eso tan bueno, no dan tanto. Inscríbase con la palabra nevera, así de fácil, con la palabra nevera. ¿Cómo se inscribe? Con la palabra nevera.
1: Buenas tardes.
0: Buenas tardes.
1: Olímpica. Mi nombre es Albanelli Arias. Quiero participar en la llenada de la nevera.
0: Listo, mi amor. Colóqueme ahí, doña Albanelli, la palabra nevera. Colóqueme ahí la palabra nevera para doña Albanelli. Los que se están acabando de conectar con Olímpica Estéreo, los que están sintonizando Olímpica Estéreo, participe por la nevera nueva y llena. Te la entrega solo Olímpica Estéreo 102.7.

Es la 1:36. Por acá, un saludo para Lufe. Y dice, ya me inscribí para la llena de la nevera, para la nevera nueva y llena. Ojalá que sí la gane. Ojalá que dice que por aquí ya tiene la nevera como dañadita. Bueno, ojalá. No se tiene que inscribir con mucha fe, ¿sí o no? Bueno, un saludo para Don Wilmar también. Don Wilmar tiene a esta hora su reporte también. Un saludo para María también desde el sector de Villaverde. Y por aquí tengo más clasificados a esta hora. Clasificados, atención, porque trabajo sí hay. Trabajo si hay, se necesita mesera con experiencia en salón. Informes al 316-424-2708. Se necesita una mesera con experiencia en salón. Informes 316-424-2708. 316-424-2708. Otro clasificado a esta hora en Olímpica Estéreo 102.7. Mucha atención, porque se está buscando una cocinera en Dos Quebradas con experiencia para laborar en restaurante. Para trabajar en restaurante Monte Bonito, es decir, en Dos Quebradas. Indispensable contar con experiencia y que viva cerca de Monte Bonito, ahí en barrios aledaños. Salario mínimo con todas las prestaciones legales, dice por acá. Salario mínimo con todas las prestaciones legales. Comuníquese al teléfono 315-410-8170. 315-410-8170. A esta hora tenemos los clasificados en Olímpica Estéreo. Un saludo para el Guadapor reportero. Saludo, ahí está reportando sintonía a esta hora con Olímpica Estéreo. ¿Qué clasificado tiene? Con mucho gusto. Escríbame su clasificado o mándeme notica de voz. Atención, se arrienda en Las Mercedes, Cuba, un segundo piso, apartamento de 2 habitaciones, sala comedor y cocina. Informes al 314-642-7061. Atención, porque si usted está buscando para arrendar por los lados de Las Mercedes en Cuba, le tengo aquí la opción. Vea, se está arrendando en Las Mercedes, Cuba, un segundo piso, apartamento de 2 habitaciones, sala comedor y cocina. Sala comedor, 2 habitaciones y cocina. Informes 314-642-7061 y 314-682-5645. 314-682-5645 y 314-642-7061. Se está arrendando en Cubita la Bella, ahí en el barrio Las Mercedes, ahí muy central. Un segundo piso, apartamento de 2 habitaciones, sala comedor y cocina. 314-642-7061. 1:39, sigue la música y sigue la buena salsa que a ustedes les gusta escuchar en Olímpica Estéreo, iniciando buena semana. Tenemos clima hoy como frío más bien, así que no olvide sacar el busito, la chaquetica, que no nos vamos a resfriar porque por ahí está pegando mucho la gripa también. Es la 1:39.

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1: Se necesita atención clasificado, olímpica. 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
2: La 1 de la tarde, 54.
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0: Mío. A Juanito le encanta esa canción, mío, mío, mío, ¿cierto? Juan, ¿y se gusta mucho esa bachata?
1: Sí, buena bachatita, la verdad.
0: Te vi
1: sí,
0: ahora cantando, bailando, tirándote los pasos prohibidos.
1: Cómo me va con la bachata? Sí, sí.
0: Hay que practicar un poco más. ¿Sí? Te puedo dar algunas clasecillas.
1: Estaba ahí como bailando merengue, ¿cierto?
0: Sí, parecía bailando merengue, merecumbé, champeta.
1: Pero ¿sabes que eso se trata la vida también? Así no se pone a bailar, disfrutarla.
0: Eso es cierto. ¿Cierto? Mira que me pasa que en las clases de baile en el gimnasio, una señora me acercó y me dijo, ay, Lizeth, ¿yo cómo hago? Yo no sé bailar. Yo le dije, mi amor, todos empezamos sin saber bailar, pero la práctica hace al maestro.
1: Es verdad.
0: Entonces usted baila, y lo más importante es bailar con el corazón alegre, moverse.
1: Con actitud y
0: pasarla rico.
1: Sí, claro.
0: Disfrútese de la vida. No importa si usted no sabe bailar, si usted no sabe cantar. O sea, no permita que los demás le digan, venga, usted como que no canta, usted como que no baila, no. Si a usted le gusta, hágalo, ¿sí o no?
1: A mí me dijeron, fue el fin de semana que salí a una discoteca, me dijeron.
0: Sí.
1: ¿A usted le gusta bailar, cierto? Y yo, sí.
0: Es que pues aprenda.
1: ¿Y por qué no aprende? Yo, sí, tiene razón, pero pues igual me seguí disfrutando, ¿sí o no?
0: Y usted, ¿por qué no respondió? Pregúntame cuánto me importa tu opinión.
1: No, pues yo dije lo último, pero no. Tiene razón. Pero yo estoy feliz igual, sin saber bailar.
0: Bueno, ahí está, sí. 2-3 minutos. De toda forma, Juanito, pensaba igual, bailas igualita la patitorcida.
1: ¿Verdad? De la que dice nuestro amigo
0: Luis. La que siempre
1: Luis.
0: Nos reportan por acá, igualita.
1: De la Florida. Oiga, suélteme pues esa canción, mi amor.
0: ¿Quieres escuchar Borracho y Pelado?
1: Claro, claro.
0: Esto suena muy bueno. Aquí está Ángel Popular. La invitación para que ustedes empiecen a dejar ya su notica de voz, 326-70-1027, y nos dice qué canción quiere escuchar.
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14, son las 2:14 minutos. Grupo Néctar es la música de Olímpica en esta tardecita. En este lunes estamos iniciando nueva semana y llega Valerie, esa niña que canta espectacular. La verdad me gusta muchísimo esta canción, se llama Que te vaya bien. Es un tema que ustedes ya programan a esta hora a través de la línea Olímpica y por supuesto en el WhatsApp Olímpica 326 70 1027, 2:15 minutos.

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1: Son las 2:19 minutos. 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
1: Son las 2:20 minutos. 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

0: la música con Víctor Ferro, la canción Soria. Esta cumbiecita suena muy rico. Ya son las 2 de la tarde, 30 minutos. A esa hora olímpica te complace. 320-670-1027. Nuestro WhatsApp olímpica.
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2: Tarde, Joanita. Quisiera que me compusiera con el disco La Llamada de Jason Jiménez. Yo escucho Olímpica porque me pone todo y bien bueno.

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Joanita, muy buenos días. Saludo especial para todos ustedes, los de la emisora, para todos los oyentes que a esta hora nos escuchan en sintonía desde Perla del Sur, para pedir un disquito de Darío Gómez, Tu Lindo Mirar. 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
3: Dice Joana, mujer hermosa, preciosa, que Dios te colme muchas bendiciones hoy, mañana y todos los días de la vida. Eres una mujer espectacular, con todo el respeto, hermosa, hermosa. Dice Joana, un grande favor, el mejor caballo, el aventurero, y me quedo con la música de Jesús Jiménez. Sabe que es un legado espectacular y muy hermoso. Creo que mejor que Darío Gómez, con todo el respeto que merecen los olímpicos, pero creo que mejor que Darío Gómez fue el legado que dejó Jesús Jiménez.
4: Bueno, un abrazo para nuestro oyente. Oiga, bonito, esta canción.
5: Lizeth.
4: Ayer la programaron en ese gran especial.
5: Lizeth, pero quiero hacer algo. ¿Puedo hacer?
4: Sí, claro, adelante, tú puedes.
5: Quiero reconocerte ayer por ese especial tan, tan bonito.
4: ¿Lo escuchaste?
5: Ay, pero lo escuché en todo lado. Sería, a ver, hay un término que uno dice como que lo están escuchando en todo lado. Yo diría que ayer todo Pereira, gran parte de Pereira estaba escuchando este gran especial.
4: Sí, ay, gracias.
5: Quiero reconocerte porque sabes que te quiero mucho.
4: Ay, tan lindo.
5: Me siento muy orgulloso de ese gran especial que hiciste.
4: Mira, Juanito, yo la verdad, hoy me levanté muy contenta porque ayer el programa fue la locura. De hecho, te quiero decir, hasta en este momento estoy escuchando mensajes y audios del día de ayer.
5: Claro.
4: No se alcanzaron a pasar todos.
5: No, es que todo el mundo estábamos escuchando el gran especial.
4: Ay,
5: de Jason
4: tan lindo. Gracias, Juan, y a todos los oyentes yo tengo los mejores oyentes de la TUS.
5: Sí.
4: Los de la Tusa, no, pues todos los oyentes de Olímpica son queridísimos.
5: Los oyentes de la Tusa somos fieles.
4: Son fieles. Consentidos, son muy consentidos porque sí. yo trato de darles muchísimo gusto con el tema de la programación, Juanito.
5: Sí.
4: Obviamente, aparte de las canciones que programa nuestro director Quique Gallego, pero los oyentes de la Tusa son consentidos y ayer me demostraron, mejor dicho, finura con ese gran especial que se realizó.
5: Lo que pasa es que tenía un tinte especial y es que coincidir el tema de Jason con lo de Darío Gómez y uno dice, pero esa es la vida, ¿cierto? Qué
4: bendito
5: coincidencia,
4: Dios.
5: Dos grandes de la música popular, uno de la
4: un día como un 26 de julio nació.
5: Nace uno y fallece el otro,
4: pues, los dos grandes.
5: Eso no puede ser coincidencia.
4: Sí, yo siento que eso fue madre. Y ayer también recordábamos a Joe Arroyo, ya después en la programación, porque recuerde que también tiene que ver esa fecha. ¿Ese 26 de julio qué?
5: Ese 26 de julio muy marcado. Y lo que pasa es que somos una zona muy aguardientera, Lizeth.
4: Ay, no,
5: muy
4: dígamelo
5: de chupe,
4: a mí.
5: Muy de, mejor dicho. Entonces, claro, lo de Joe Arroyo también resaltar hoy la vida de un artista, pero es que lo que es Jason Jiménez y Darío Gómez y toda esta música que nació, que tienen historias, es que estos artistas tienen historia, tienen vivencias, pues obviamente están muy arraigadas a esta zona.
4: Juanito, pero muchas gracias por el reconocimiento que me halaga muchísimo que hayas escuchado el especial.
5: Lo que pasa es que usted siempre me ve gozándomela y diciéndole cosas.
4: Pero qué bueno que lo reconoces también.
5: Pero a mí me parece que las cosas hay que reconocerlas.
4: Tan lindo, muchas gracias.
5: No debe tener reparo en reconocer este tipo de cosas tan positivas, Lice.
4: Tan lindo, te estoy viendo hoy como más hermoso, como todo lindo. Por fin me estás diciendo algo bonito, Juanito. Ay, no. No, mentira, Juan. Gracias además por ser oyente de la Tusa.
5: Que yo soy ahí pendiente, te sigo molestando.
4: Bueno, pero para la próxima me puede mandar desayunito ahí como para.
5: Por favor, con ese especial usted se merece una invitación.
4: Para alivianar un poco el tema. Bueno, vamos a escuchar canción de Jason Jiménez. Estoy escuchando todavía audios del día de ayer, porque yo dije, ¿cómo no los voy a escuchar a todos a ver qué tal les pareció el especial?
5: Yo quería preguntar, ¿te pidieron la canción nueva de Jason?
4: Sí, fue una de las que más me programaron ayer.
5: Eso a mí me parece admirable.
4: Mala de profesión.
5: Una persona ya, o sea, fallecida y sigue.
4: No, pues está en. Si usted pone a ver listados hoy de música popular, está en primer lugar.
5: Venga, era un genio para hacer canciones.
4: Total,
5: o sea,
4: total.
5: Esa mala de profesión, o sea.
4: Buenísima.
5: Bueno, vamos con música.
4: Eso sí, no me la voy a dedicar a usted a mí,
5: no,
4: por
5: no,
4: favor.
5: No,
4: yo.
5: Pero sí, sí es dedicable.
4: Bueno, sí, muy buena. Aquí está el mejor caballo, 245.

0: está la música de Jason Jiménez. Ay, ayer estuvimos de especial, pero hoy ustedes siguen programando las mejores canciones también. A ver qué nos dicen por acá nuestros oyentes.
1: Hola, Lisa Joana, muy buenos días. Y Ave María, qué música tan sobrada que tú te pones ahí. Tú eres espectacular.
0: Tan bella, gracias.
1: Mejor por dicho, eso. Como locutora eres divina. Uno, pues muy tristes con la muerte de Jason Jiménez. Él era mi ídolo, mejor dicho.
0: Nuestro.
1: Yo amo la música de él toda, en completo todita. Que tengan un buen día, que Dios los bendiga. Y yo escucho Olímpica porque me pone todo bien bueno.
0: Tan hermosa, Blanca Emma, te envío un gran abrazo. Bendiciones para ti. Gracias por dejarnos ese mensajito tan sentido, recordando al paisanito, a Jason Jiménez. Ya son las 2:49 minutos. Bueno, ustedes sigan dejando su nota de voz en el 326-70-1027. Por acá nos programan Vallenatico. Aprovecho para saludar a Eucaris, que a esa hora reporta sintonía. Dice, yo a un vallenatico pues un clásico, mi diosa humana. Son las 2:49, yo escucho Olímpica porque me pone de todo y bien bueno.

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2: 2 de la tarde, 54, las 2:54 minutos.
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1: Bueno, ya son las 2:54. 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

0: De tarde, 59 minutos. Juanis, esa cumbiecita caucana está pegando fuerte, ¿no? Está muy chévere.
1: Venga, estos ritmos poco a poco fueron ganando un espacio, Lizeth, porque antes para nosotros era la música tropical y ya.
0: Y ya hay. Bueno, no, la verdad es que tenemos un folclor rico, de verdad, maravilloso. Le tenemos desde vallenato, champeta, salsita. Tenemos de todo un poco, popular, obviamente, que es lo nuestro. Sí. Pero ahora con el tema de la cumbiecita, así como caucana, eso suena delicioso, Juan.
1: Suena bueno.
0: La gente se va hoy día para esos lugares, para esas discotecas.
1: Pues ya hay discotecas especializadas en eso.
0: En cumbia caucana, ¿cierto?
1: Y mantienen, vea.
0: Eva, me encanta esta cumbia. Bueno, son las 3 de la tarde en punto. Yo como que estoy tratando de iniciar, de pensar que hoy ya estamos iniciando semana. Como que me quedé en el fin de semana, no sé por qué.
1: ¿Verdad?
0: Me levanté hoy como...
1: No, está bien.
0: Enérgica.
1: Lo que pasa es que estamos terminando mes y de pronto lo estás relacionando con eso, el término del
0: ¿Será
1: mes.
0: ¿Será por eso?
1: Claro.
0: Ay, yo no sé, Juan.
1: Porque es que ya vamos para agosto.
0: Pero hoy no aguanta un guarito, ¿no?
1: Sí, claro.
0: ¿Para iniciar la semana?
1: Sí,
0: okay.
1: Sí, aguanta.
0: ¿Dónde dice que sí? ¿Cómo le va a preguntar yo eso a Juanito?
1: Pero es que ¿quién dice que los lunes no se puede tomar?
0: O sea, sí, es que es lo que no entiendo. Porque la gente para pasarla bien, para salir un ratico, divertirse, tiene que esperar a que sea jueves o viernes.
1: Dice, el momento es ahora.
0: Ahora, ahora. Si es ya, es ya.
1: No le estamos diciendo que nos vamos a emborrachar, que se emborrache. No, es un

0: No, no, yo soy.
1: Paso.
0: Quiero decirle, yo soy tremenda aletosa. Lo que pasa es que me controlo, pero muy aletosa.
1: Aleta, aleta.
0: Bueno, son las 3 de la tarde, un minuto. A esta hora ustedes siguen dejando mensajes. Estamos escuchando mensajitos de nuestros oyentes. Para eso está el WhatsApp Olímpica. Juan, me están preguntando por acá. Yo a Juanito, ¿cómo puedo ganarme esa nevera nueva y llena que están entregando?
1: Fácil. Colocamos en el WhatsApp, pues primero, si no nos han agregado,
0: ¿sí?
1: Agregué 320-670-1027, que es el WhatsApp de Olímpica. Inmediatamente busca el WhatsApp o el WhatsApp, como le decimos en Olímpica, y coloca ahí la palabra nevera.
0: Ok.
1: Con la palabra nevera.
0: Facilito.
1: Ahí lo vamos a inscribir. Le preguntamos el nombre, el teléfono, bueno, el barrio. Es fácil inscribirse.
0: Bueno, ya son las 3 de la tarde, 2 minutos. A esta hora por acá me están programando Infidelidad. ¿Te gusta esa canción de Jesse Uribe y Paola Jara?
1: Me gusta ahí el diálogo entre los dos.
0: Cierto.
1: Me gusta.
2: ¿Qué necesitas? ¿Para qué me llamas?
0: Esa te la voy a dedicar.
2: 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Si tú no cuelgas, cuelgo yo.
1: Está la defensa.
0: Sí, la defensa.
2: Escucha. Niña bonita, solo te amo para explicar.
0: Oiga,
2: que todo fue una confusión.
0: Ay, sí, ¿cómo no?
2: Que con los tragos.
0: Sí, oigan a mi tío.
2: Tal vez la vista.
0: Eso es lo que dicen todos. Espere. Cuando se están defendiendo.
1: Y ahí vuelve el ataque nuevamente.
0: Oiga.
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0: Oiga.
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0: Se me hace tan familiar esta canción. Se me hace
1: muy
0: tan
1: adaptada
0: familiar.
1: A la realidad.
0: O sea, sí, de verdad que es súper adaptada.
1: Mira lo que dice Jessie.
2: ¿Quién era esa?
1: Solo una amiga.
0: ¿Qué fue?
1: Fue en la mejilla,
0: sí, qué bueno. Venga, la verdad es que
1: fue
0: esta
1: respetuoso.
0: Canción. Ave María. Esta parece que me la escribieron en un diálogo que tuve con un ex. Escuchémosla. 3 de la tarde, 3 minutos. Mañosos.
1: ¿Cómo se llama el ex?

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0: esa canción de Posadita me gusta mucho, Juanis. Se llama Mal Amor.
1: Mal Amor.
0: Apenas para dedicar.
1: Verdad, pero
0: apenita.
1: Usted está dedicando muchas canciones.
0: Eso, últimamente soy...
1: Usted está muy dedicadorcita.
0: Dedicadorcita. Dedicadorcita de canciones, ¿cierto?
1: Dedicadorcita, sí, la veo.
0: Venga, es que yo no sé, en ocasiones como que usted escucha... un tema y se acuerda de alguien, ¿cierto? Pues no, no necesariamente tiene que ser que usted esté despechado, entusado.
1: Pues algunas
0: o llevado, tragado, pelado, ¿no? Pero
1: algunas canciones sí están relacionadas a personas, a momentos, a
0: ¿cierto?
1: Situaciones. Sí, sí.
0: O sea, y puede que ni siquiera tú hayas vivido algo así, muy una super relación, pero te transporta en el tiempo a una situación especial.
1: Totalmente.
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0: con tenerte en primavera.
1: Ese cassette de los recuerdos, le dice Johanna, se le está abriendo el cassette.
0: El cassette. A mí me tocó la época del cassette.
1: Por eso, el cassette.
0: Cogía usted el cassette.
1: El lapicero.
0: Y con un lapicero y empezaba. Ay, no, es que yo quiero escuchar nuevamente mi canción. Y hasta que le devolvía el cassette en el lugar exacto.
1: Cosa, cierto. Ahorita usted coge un botoncito ahí.
0: Y clic. Y play. Y ya eso es todo.
1: Plic, plic.
0: El plic, plic, plic. Bueno, venga, ay, tiempo. Yo siempre he creído que tiempo, los tiempos pasados casi siempre fueron mejores.
1: Dice Johanna, pues ha sido una mujer muy enamorada.
0: Pero de la vida, mijito, porque yo enamorada no he sido.
1: Ha tenido historias parecidas a las de la novela de Corín Tellado.
0: No, Corín Tellado quedó en palotes con las historias que yo tengo.
1: Dice Johanna, tiene historias.
0: Pero hace mucho tiempo no me enamoro.
1: ¿Verdad?
0: Verdad.
1: Pero usted no me dijo que está enamorada, pues.
0: No. No, no, no. Es que cuando yo diga una cosa es lo contrario. ¿Listo?
1: Claro, si tú me dices.
0: O sea, para que me entienda. Si yo le digo que estoy enamorada es porque no estoy enamorada.
1: No sé, porque los mensajes que yo he visto algunas conversaciones.
0: ¿Ah, sí? ¿Usted me ha visto mensajes?
1: Sí. Algunas conversaciones de WhatsApp.
0: Pues primero, qué tipo tan chismoso.
1: No, porque es que yo estoy al lado. Oy, cuando,
0: Juan,
1: cuando
0: no,
1: veo
0: no,
1: la
0: no.
1: notificación ahí.
0: No, me toca ponerle antiespía al celular porque Juanito, ah, María, bueno, sí, no le gusta sí. el chisme, pero se entretiene,
1: en
0: queda miedo.
1: A eso sí.
0: Ave María.
1: Bueno, admiradores sí tiene, la verdad. Eso sí me consta, ¿no?
0: No.
1: Ay, Lizeth, debe ser tan modesta.
0: No.
1: Bueno, Lizeth, por acá está mandando un saludito.
0: ¿Qué dicen?
1: Buenas tardes, soy Claudia de Santa Rosa de Caballo. ¿Me puede hacer el favor de colocarme la canción? Si no me falla el corazón. Si no me falla el corazón.
0: Si no me falla el corazón, listo. ¿Qué otra canción han programado por ahí?
1: A ver, mi amor.
0: A ver, bebé. Cuente, pues. A ver.
1: ¿Qué es lo que dice? ¿Cómo que, mi amor? A ver, tú dices Squad. Un saludo para Juan. Dice por acá para colocar la canción Si supieras, de Luisito Muñoz. Un
0: ok.
1: Para Juan. Y
0: listo.
1: Para Paula Lorena Arango, que es una fiel oyente de Olímpica Estéreo 102.7, y para doña Claudia Montoya.
0: Ya, Montoya. Juanito, esta noche invita.
1: Esta noche invita,
0: esta
1: Lizeth,
0: noche invita, Juanito.
1: Esta noche invita,
0: esta noche
1: Lizeth,
0: invita, Juanito.
1: Después de las 4 de la tarde vamos a tener esta noche invita.
0: Esta noche invita, Juanito.
1: Con
0: ¿listo?
1: Con la canción que yo me voy a ir. Esta
0: ahora.
1: Noche, esta noche invita.
0: Vamos a ver quién va a ganar. Hoy tenemos duelo de titanes.
1: Sí.
0: En esta noche invita.
1: Esta noche
0: invita. Como yo sé que esta noche invita Juanito, me voy con una canción muy poderosa.
1: Sí.
0: Muy poderosa. Ya, en minutos les vamos a decir cuál es ese par de canciones para que ustedes empiecen a dejar a través del WhatsApp Olímpica. Obviamente, pues la canción que eligen, ¿no?
1: Yo digo que esta noche invita a Lizeth Johanna, la verdad.
0: No, esta noche invita a Juanito. Sí. Vámonos mejor con música. Aquí está Rafa Pérez. Si no me falla el corazón, viene Luisito Muñoz también, Jorge Ospina, artistas que suenan a esta hora a través de Olímpica Estéreo. Son las 3:33 minutos.

0: Las 3 de la tarde, 41 minutos. Son las 3 de la tarde, 41 minutos en Olímpica Estéreo 102.7. Esta hora ustedes nos siguen dejando sus noticas de voz. Un saludo para Juan. Juan, dice por acá.
1: Juanito, puede... Juanete.
0: No, sí, esto es un tocayo, dice por acá. ¿Me puede colocar la canción? Ojitos mentirosos. Ojitos mentirosos.
1: Ojitos, no era ojitos hechiceros, hombre, no.
0: No sé.
1: O será esos ojitos negros.
0: Pues ahí dice aquí ojitos mentirosos.
1: O será ojitos chinos.
0: O será, no, este es... No, ojitos mentirosos.
1: Ojitos mentirosos. Bueno, ya son las 3 de la tarde, 42. Invitación para que ustedes dejen reporte de sintonía. Voy a saludar por acá a Jorge, Jorge Campos, que está en Venezuela. Un abrazo, Jorgito. Por acá dice, queremos escuchar un vallenato de Nelson Velázquez. Saludito. A ver, saludo para Sifu también. Dice, quiero escuchar una canción de Giovanni Ayala. Bueno, ahí están nuestros oyentes en el 320-670-1027. ¿Qué canción te ha programado por ahí, Juanito? Esos ojitos.
0: Esos ojitos, venga, esos ojitos hechiceros. ¿Serán ojitos hechiceros lo que quiso decir nuestro oyente?
1: Porque la de Rodolfo.
0: Entre ojitos hechiceros y ojitos mentirosos es muy similar, ¿cierto? Pudo haber sido que...
1: Hoy le tengo ojitos verdes, ojitos chinos, ojitos hechiceros. ¿Cuáles quiere? Ojitos hechiceros.
0: Cualquier ojito es. No tiene.
1: Ojo pelado. No, ojo tiene, pelado, bebé.
0: No tiene caldito de ojo.
1: O caldito de ojo. Ojo pelado. Ya son las 3 de la tarde, 43 minutos. Bueno, por si las dudas, por si las moscas, aquí está Ojitos Hechiceros. Ya son las 3:43.

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2: Buenas tardes, muchachos de Olímpica. Un saludo para Lice Joana, para Juanito. Dios los bendiga. ¿Cómo se encuentran el día de hoy? Por aquí reportándome desde el centro. ¿Me puede complacer una canción? Quédate conmigo de Osmar Pérez. Quédate conmigo de Osmar Pérez. Yo escuchando Olímpica porque me pone de todo y bien bueno. Dios los bendiga, Juanito y Joa.

0: quiero decirles algo antes de que se me emborrachen más. Lo llevo en mi corazón, muchas gracias por tantas alegrías.
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3: Bueno, Juanito, eso fue lo que vivimos ayer con ese gran homenaje. Hoy ya es 27, pero quería escucharlo porque fue un homenaje muy bonito el que hicimos ayer a Jason Jiménez con el corazón.
4: Con el corazón.
3: Sí,
4: como
3: señor.
4: Dice Barucho, ayer también.
3: Ayer también es hoy. También es hoy. No tiene nada de raro, son las 3:55 minutos. Saludo para Milloncito.
4: Pero estamos hablando de John o de plata.
3: O sea, John, sino que yo le digo Milloncito.
4: Sí, pero suena como a millón de plata.
3: No, milloncitos, porque es muy querido.
4: Pero ojo porque...
3: Es seguidor hace muchísimo tiempo y además es uno de los seguidores que más me apoya, así que para él un abrazo muy especial, bendiciones.
4: Lo que
3: a través de las redes sociales, ¿no?
4: Ese mi ya suena...
3: No, suena. Usted puede decir, yo puedo decir mi Juanito y nosotros somos parceros, ¿o no?
4: Pues yo creo que usted...
3: ¿Cómo así que eso es lo que cree usted? Usted que está... Pero Juanito, o sea, no malinterpretes las cosas, por favor. ¿Ah?
4: Está como, las cosas no son así. Alex, por favor, perdóname.
3: Por favor, perdóname, déjame explicarte. Las cosas no son así.
4: No quiero escucharte.
3: Bueno, mejor dicho, vámonos con esta canción que me gusta muchísimo. Un saludo para John, de verdad. Un besote enorme. 3:56 minutos. Aquí está Vete con Jason Jiménez.

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1: Bueno, ya son las 4 de la tarde en punto, 4 en punto, y atención. 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Ya son las 4 de la tarde en punto.
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0: esta canción me encanta. Es muy linda. Dice, se llama El Recuerdo Que Dejó.
1: Dice, tú me quieres mucho.
0: Ráscame aquí que me picas.
1: Ráscame aquí que me picas.
0: Yo sabía que me ibas a decir eso. Ay, no, está Juan. Pues si no tener remedios. ¿Qué escuchaba? ¿Cómo empieza esta canción de romántica? Pero realmente es una canción de despecho, ¿no?
1: Me gusta.
0: A mí también me gusta.
1: Antes me inquietaba, yo decía, esta canción, qué
0: pedo. Decía, pero ¿cómo así que los inquietos del vallenato no pueden ser los inquietos?
1: ¿Cómo así que los inquietos del vallenato?
0: Vallenato. Ahora son los inquietos de, o sea, esto es como banda, ¿no?
1: Es como...
0: como banda mexicana.
1: ¿Cómo sería? Los gigantes del...
0: de la banda.
1: Mexicana.

0: Juanito, he escuchado, yo sí quiero preguntarte. A ver. Ahí, no sé, a través de redes uno ve tantas cosas y dicen que los hombres,
1: señora,
0: generalmente tienen un amor de su vida y de bajada tienen otro. No, mentiras. Es decir, tienen un amor, pueden tener muchas personas, sí, sí, parejas,
1: sí, sí,
0: pero que generalmente tienen un amor para toda la vida.
1: Pues yo ya lo tengo. Sí, sí, sí, tienes razón. No, tienes
0: razón. No esperaba menos de ti. Yo no esperaba menos de ti. No, no sé, pero realmente sí, como que dicen, sí, ellos se pueden enamorar. No es que no se vuelvan a enamorar, ustedes se vuelven a enamorar. Pero como que siempre hay alguien que los marcó. Como dice la canción, el recuerdo que dejó.
1: Me pasa que no está autorizado para responder este tipo
0: de cosas. No, yo sé, o sea, bueno, entonces que me contesten los oyentes.
1: Bueno, que nos contesten los
0: oyentes. Es más, no tienen que dar nombres, pues, como para que no salgan en baladitos.com, listo.
1: Exacto, que no dejen
0: que nombres. Que no dejen nombres y sencillamente dicen, sí, Lisa, de eso es cierto. Dicen, no, realmente es que nosotros nos enamoramos las veces que sea. Y no significa que carguemos con el recuerdo solo de una mujer.
1: En cada semáforo.
0: Ahora que escucho esta canción, es que mira, la canción es muy linda. Dice, está con otro, pero sigue a mi lado.
1: Bueno, y entonces, tú sí puedes responder la pregunta. Lo que pasa
0: no,
1: es que
0: yo porque ya... yo, pues, yo no soy hombre. Yo no, pero, soy hombre.
1: Pero eres mujer, entonces yo te la cambio.
0: No.
1: ¿Hay algún hombre que te ha marcado así y que tú sabes que no va a pasar nada, pero que...
0: No, no. Sí. Lo que yo siento es que sí, obvio, hay personas que te marcan más que otras. Hay amores muy especiales.
1: Sí, sí, sí.
0: De
1: sí.
0: pronto porque fue el amor de tu infancia, adolescencia, o por X o Y motivo te pudo marcar más que otros. Pero es que dicen que en el caso... Por ejemplo, yo siento que las mujeres nos podemos enamorar con mucha fuerza, varias veces. O sea, enamorar. Porque cuando nosotras decidimos ya soltar a un hombre, es porque ya, o sea.
1: Chucutrum
0: y si usted puso los ojos en otro, es porque seguramente se va a enamorar. Chucutrum. Mientras que ustedes como son, a ver, el tema de los hombres es que ustedes son, como son más visuales. Entonces ustedes como que sí pueden tener por ahí sus arrocitos en bajo, como decimos nosotros, pero pueden seguir enamorados solo de una mujer.
1: Yo lo que pienso es que son etapas.
0: Ajá.
1: Son etapas y creo que esas etapas se van superando.
0: ¿Y tú no las has superado? Sí.
1: Yo ya las superé.
0: No, Juanito, ya. Mentiras.
1: Ese tema de andar allí, ahí picando eso ya no.
0: Yo
1: eso
0: voy
1: ya
0: a
1: no
0: defender
1: va.
0: A Juanito de aquí. Hoy sí no le voy a tirar duro porque Juanito está muy dedicado. De hecho, nunca imaginé ver a Juanito tan dedicado a su hogar, a su familia.
1: Bueno, tiene razón.
0: Y eso me encanta, Juan.
1: Muchas gracias. Tiene razón.
0: Además, aprovecho para eliminar cualquier rumor de que Juanito y yo tenemos algo.
1: Usted estaba preocupada por eso.
0: No, porque no, es que por acá me escriben y me dicen es que bueno, y entonces Licey y Juanito, no, nosotros somos parceros, amigos, como hermanos.
1: Estaban diciendo como que para cuándo puedes oficializar.
0: Sí, no se hagan ideas. De hecho, me encanta ver a Juanito tan entregado a su familia en este momento, a su hijito, a su esposa.
1: Bueno, la verdad es que Lizeth pues sí me pretendía, pero pues yo no quise aceptar. Pero
0: bueno, por acá me escriben y dicen, lo que pasa es que nosotras las mujeres somos más emocionales y ellos son más visuales. ¿Qué tal, ah?
1: Yo pienso que eso es por lado y lado. Vea, anteriormente decíanos que son las mujeres o son los hombres los que más hacen este tipo de cosas. Yo creo que ahora las tendencias...
0: Ahora estamos como muy a la par.
1: Géneros está muy parecido.
0: No, yo diría que no, ustedes nos siguen ganando, pero sí se ha cambiado un poco ese porcentaje, pues. Pero, Juanito, yo no sé.
1: Lo que digo es que, como la nueva canción de Jason Jiménez, como hay malas de profesión, hay malos de profesión.
0: Hay malos de profesiones, sí. No, pero en serio, eso lo escuché en estos días a alguien y yo decía, será cierto. O sea, los hombres pueden tener otras parejas, claro, se van a volver a enamorar, pero dicen que siempre van a tener una mujer que les hace así y les mueve el piso.
1: ¿Y a usted le ha hecho achi?
0: No, yo no le he hecho achi, pero eso me han dicho, no sé. Pero pues no va a embalar a Juanito aquí exigiendo respuestas.
1: No.
0: Él dice que ya está enamorado y que...
1: Claro, y conocí un nuevo amor, claro, el amor del hijo. Ese es un amor nuevo y muy bonito, Lizeth. Ese es el amor nuevo.
0: Bueno. Ese sí es el amor verdadero.
1: Y es el amor
0: claro,
1: nuevo.
0: Claro, es que el amor... Yo no tengo hijos, pero sé que el amor a un hijo, ese sí es el amor real, verdadero.
1: Porque no ha querido.
0: Porque no he querido, no, ni quise ya, mijito, ya, eso ya está
1: cerrado,
0: está cerrada. 4:15 minutos, ¿cómo que cerrada la fábrica? Bueno, un saludo por acá muy especial para el poeta. Saludo para Upegui también, para Dani.
1: Pero esa aclaración suya me dejó inquieto. ¿Él estaba calentando el parche con alguien?
0: No, para nada.
1: Lo que sí es que Lizeth Joana tiene mucho pretendiente. Pues no con el ánimo de espantarle
0: no,
1: los...
0: No, le Lizeth quedan.
1: Tiene mucho pretendiente. No. Así como ustedes las miran también, llegan Ramos aquí a la emisora porque soy testigo. Llegan tortas.
0: Ay, Dios
1: mío. Papo, un saludo para Papo.
0: Saludo para el Papo que mandó una torta.
1: Bueno, y así como...
0: Juan, contamos esa anécdota.
1: No,
0: para que los oyentes sepan cómo eres tú de plaga, de canzón.
1: No es necesario.
0: Ave María.
1: No es necesario.
0: Voy a ver, de pronto me animo y les cuento esa historia para que ustedes se rían. 4:16 minutos. Bueno, cuéntenos a través de yo quiero que me dejen noticas de voz, Juanito.
1: Noticas, vamos a escuchar. A ver,
0: es más, usted no tiene que dejar su nombre, solamente diga, Lizeth, sí, es cierto, hay alguien, hay una mujer a quien yo no olvido y puedo tener otras parejas y no la olvido. O me dice, no, ¿cuál es? Eso ya lo que se va, suerte, y nuevamente nos enamoramos, ¿sí o no, Juan?
1: Vea lo que dice por aquí,
0: Lizeth. ¿Qué dijeron?
1: Dice, buenas tardes, Lizeth Joana, no nos vamos muy lejos. Mire a Shakira cuando se separó de Piqué.
0: Ok.
1: Ya tenía su arrocito en bajo, entonces sí. No solo somos los hombres. Es verdad, verdad, verdad.
0: ¿Cómo así que no somos solo los hombres? No sí. Entiendo si finalmente el que tenía el arrocito en bajo era Piqué. No sí. Era Shakira.
1: Pues yo no sé. Es,
0: oigan,
1: pero es que son
0: los, no, aquí los... sí me toca meterme a defender a Shakira, que ahí fue el que dio papaya, fue él. El que tenía el arrocito en bajo, quién sabe hace cuánto tiempo era él. A mí a Shakira me la dejan quieta, por favor.
1: Vea, dice por acá, si la ex sigue estando buena, sí se recuerda más, dice por aquí. Veas que nuestro oyente...
0: Oigan, niñas, por eso es que, mejor dicho, después de que nos terminan, ahí es donde más hermosas nos vamos a poner.
1: Venga, venga, ojo, porque tenemos varias opiniones.
0: Pero no, no nos vamos a poner hermosas para volver con ellos. Solo para darles en la mula. Pero de resto...
1: ¿En la mula?
0: Sí, en la mula. Pero no para volver con ellos. Se no se va a poner agresiva. Linda para volver con él, no. Se
1: está muy agresiva, mi amor, oye.
0: Bueno,
1: Juanito.
0: Empiecen a dejar sus opiniones. 4:18, Juanito ya empezó con el show. 4:18 minutos.
1: Amores. Me están acá, perdón, Lice, tengo acá una observación de un oyente. Una observación,
0: dicen?
1: No, un comentario.
0: ¿Qué dicen?
1: Dice, yo tengo un amor que me marcó toda mi vida, desde mis 15 años.
0: ¿Quién lo deja? ¿Un hombre? ¿Este mensaje lo deja un hombre o una mujer?
1: En este momento me abstengo de dar porque es que lo puede...
0: Pero es que no Mario,
1: es un hombre.
0: Es un hombre, ok. Un ¿qué hombre. Dice entonces?
1: Yo tengo un amor que me marcó toda mi vida, desde mis 15 años. La vida nos separó de niños y a mis 35 años nos volvimos a encontrar. Y pasamos 5 años geniales. Ahora nos separó la hija, pero ella, el amor de mi vida.
0: Ella es el amor de mi vida.
1: Y dice, deja el nombre y todo, ¿lo digo?
0: Ay, no, mejor
1: y ella,
0: no.
1: El amor de mi vida.
0: Pues yo siento que mejor
1: en
0: no.
1: En el valle.
0: Está en el valle.
1: Desde okay. Pereira y toda mi vida te amaré. Vea pues.
0: Ay, qué bonito, ¿ves, Juan?
1: Bien
0: ¿ves?
1: Marcado, está ¿ves? Bien marcado.
0: Desde los 15 años. Ahora, yo siento que es que el amor de ese amor de adolescencia, ese marca fuerte. Sí. Esa, todos tenemos un amor de adolescencia o de colegio que creo que se marca.
1: Venga, hay
0: fuerte.
1: Una canción de eso. ¿Cómo podría olvidarme de ti? Na, na, na, na. Vallenato.
0: Amor de mi infancia. Amor de mi infancia.
1: Lo vamos a escuchar.
0: Ay, sí, escuchemos esa canción. Escuchamos. Me gusta.
1: Bueno, mientras tanto, hice por aquí un saludito para mi esposa Lorena, que está escuchando Olímpica Estéreo en Medida del Campo, en España.
0: Y olé.
1: Y olé. Bueno, ahí nos dejan los oyentes. Eso, déjenos noticas de voz. No importa que aquí en Olímpica Estéreo. Los escuchamos, pero no los juzgamos.
0: Amor, por acá me dicen, el amor de colegio es el que más nos marca en la vida. 4:19 minutos.

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0: Las 4 de la tarde, 38 minutos. Qué rico acompañarlos a ustedes en esta tarde de lunes. Iniciando semana, terminando mes. Se viene el mes de agosto, el mes de las fiestas, el mes de nuestra hermosa Pereira. ¿Cuántos años va a cumplir Pereira, Lizeth?
1: 167.
0: Creo que 63.
1: 163.
0: ¿No? 63.
1: Ok.
0: Ok.
1: Si estaba entre. No es que la verdad ahí me falló el 663.
0: Bueno, te pelaste ahí por 4 nomás, no te preocupes.
1: Nomás.
0: Por 4.
1: Pereira.
0: Por 63, yo creo que 163, sí. Son las 4 de la tarde, 38 minutos. Lizeth.
1: Sí, 163.
0: ¿Pero qué pasó?
1: Pero porque es que Lizeth. 163 años. Usted sabe que cada 30 de agosto Pereirita se viste de fiesta.
0: Señorita.
1: Se engalana, se pone más de lo linda que es, se pone más querendona, más trasnochadora y morena. Cada 30 de agosto.
0: Cada 30 de agosto.
1: 163 años de historia.
0: Ok. ¿Has escuchado la tendencia para dormir separados y fortalecer la relación?
1: Ay, no, pues así que gracia. ¿Cómo decir que separados? ¿En serio?
0: Gente
1: que le gusta dormir separada.
0: Salo pa Yukon.
1: Yukoncito, buenas tardes, ¿cómo estás?
0: Yukon, yo lo veo a usted y digo, empezó con sabor a diciembre. Pero no, estamos en julio apenas. Pero...
1: ¿Qué más, Yukoncito? Bienvenido.
0: Salo pa Yukoncito.
1: Corazón, hace cuánto que no te veía.
0: Salud pa' Yukoncito, además.
1: Está lindo a Yukon. Yukon lo queremos mucho.
0: Si
1: yo
0: está
1: lo
0: por
1: mucho.
0: Aquí es porque se viene con algún evento.
1: Me porque él es un bacán. Eso cuando yo estoy con las amigas, mejor dicho, no nos perdemos eventos, ¿sí o no? No, mentiras.
0: Estamos melos. Dice, dormir en camas o habitaciones separadas.
1: Entonces, puedes cortinear con camas separadas.
0: Bueno, sí, pero en realidad no es lo que tú piensas.
1: Pero ¿cómo así? La verdad, si tengo una pareja es para estar de arrunchis a toda hora.
0: Ah, pero es que usted porque es muy intensa también.
1: No, pues el que me haya querer, me tiene que querer así súper intensa y tóxica. No,
0: usted es muy intensita.
1: O si no, suerte.
0: Usted es intensita, pero así yo la acepto. Bueno, dice, dormir en camas separadas o habitaciones separadas, una práctica conocida como sleep divorce.
1: ¿Sleep?
0: Divorce.
1: O sea, sleep. Divorcio, como divorcio al dormir, algo así.
0: Sí, divorcio de dormitorio. Se consolida como una tendencia impulsada por la búsqueda de un mejor descanso. Aunque el término sugiere una fractura en la relación, el concepto pues no tiene que ver con una crisis sentimental. Por el contrario, responde a una decisión consciente que busca priorizar un descanso de calidad, elemento clave para la salud física y mental. Lejos de ser un fenómeno reciente, a comienzos del siglo XX, las clases altas y la realeza mantenían dormitorios individuales.
1: Mentiras, Juan, yo siento que esto de lo que tú estás hablando cada vez se viene como que presentando más.
0: Cada vez se viene más.
1: No se viene más.
0: No, pero usted no, ¿por qué está mal pensada?
1: Es decir, no, que cada vez la gente está aplicando más ese sleep ¿qué?
0: Sleep divorce. Sleep divorce. Separación en el dormitorio.
1: Pero tienes razón. Por ejemplo, yo tengo muy mal dormir. O sea, yo soy de las que tiro la almohada para un lado, luego para el otro, estoy arriba, luego amanezco abajo.
0: ¿Cómo? Ole.
1: O sea, yo tengo muy mal dormir. Y yo creo que por eso es que mis novios no me aguantan, porque tengo muy mal dormir, Juan, o sea, en serio. Y no soporto a veces como que me abracen un ratico, sí, pero que me abracen ya mucho, ay no, qué pereza.
0: Yo creo que es por otra cosa.
1: ¿Por qué? No. No, para nada. Pues no voy a decir que nunca lo he hecho, pero... Bueno, Juan, ya, respeto pues, Ay no, guácala. Uy, se nota que Juanito está así en la casa, pobre Laurita. Pobre Laura, no, con razón lo despacha más rápido para el trabajo. Bueno, Juanito, pongamos a opinar a nuestros oyentes. O sea, venga, esta tendencia, pero sube el micrófono, esta tendencia sí. está muy en furor porque, Juan, porque se prioriza
0: el descanso.
1: El descanso y la calidad del sueño. Es muy tremendo que usted levante muy enamorado, pero trasnochado. Que no haya dormido en toda la noche. Eso definitivamente no aguanta.
0: Es complejo, ¿cierto?
1: Sí, no, en cambio.
0: Pero ese tema que no distancia, yo pienso que eso sí tiene que afectar. O sea, está el descanso, pero está también el distanciamiento ahí de. Lo que tú dices, el contacto físico y todo ese tema, pues...
1: No, pero no necesariamente. O sea, si tú estás viviendo con una persona que necesita ir de andar 100% todo el día, 100% como un chicle a toda hora.
0: Ahí sí puede mandar la foto y tú decir, no, yo duermo solo, yo estoy con ellas por la niña.
1: esa es, pero básica, Eva María. Bueno, ¿qué opinan ustedes de esta nueva tendencia? Ay, no, pero es que más de lo rico que es dormir entrepiernado, arrunchado, con la persona que uno quiere, Juan.
0: No, la verdad es que sí, esa experiencia es fantabulosa. No, lo bien que sí.
1: Bueno, opinen ustedes en el WhatsApp Olímpica, ¿dormirían ustedes o duermen separados de su, o en camas separadas por el bienestar de la pareja? Vamos a mirar por acá a ver si han llegado mensajitos, ¿listo? Vamos
0: a dormir juntitos, mi amor, a dormir juntitos.
1: En el 320-670-1027. Dice, es mejor dormir separados, qué rico, dicen por acá. A ver qué nos dice Carmenza, regálame audio, por favor, Juanito, regálame audio, a ver qué nos
0: dice.
1: A ver,
0: mi amor, por el canal de. Espera, espera, por el canal de Panamá.
2: Política, usted me complace, quiero el disco de. Yonales Castaño, cualquiera.
1: Cualquier canción de Yonales Castaño. Bueno, por acá dice, escriban en el 320-670-1027, de Noticaos. Por acá nos escribieron, no, Liceo y Juanito, realmente. Jamás dejaría de dormir arrunchado con mi amor, dice, con mi amor.
0: Bueno, por acá otros que dicen, yo lo practico hace mucho tiempo y la verdad es que me siento un poco distanciada de mi esposo. Vea, es que eso tiene tanto de ancho, o sea...
1: Pero es que mire, Juanito, yo siento que en el tema también de las parejas, a veces un poco de distancia también es bueno.
0: Sí.
1: O sea, para que usted no canse a la otra persona también.
0: Por eso es bueno no decir el viernes como, venga, distanciémonos un poco.
1: O sea, no hablamos se trata, el lunes. No se trata tanto de cansar, sino que de respetar también los espacios del otro.
0: Tienes razón.
1: No puede ser que usted tenga que ir con su pareja hasta el para el baño. No, no, no, no. Por acá nos dijeron hora olímpica. Yo la verdad creo que sí es mejor. Y es que definitivamente uno duerme mejor solo. No con ojos del otro.
0: Qué mal acompaña.
1: Dice, yo amo, escucha esto, yo amo cuando mi marido se va a trabajar. Creo que duermo mejor ese par de horas que estoy durmiendo sola.
0: Vea.
1: Y no significa que no lo quiera, Juan. Aquí entro yo a hablar por la oyente. Seguramente lo quiere mucho. Pero cuando él se va, ella va a poder descansar muchísimo mejor. Se siente mejor, no la va, ella se va a sentir libre de poder dormir.
0: O sea que para
1: de
0: ella...
1: De descansar.
0: O sea que para ella dormir con el esposo es como una misión imposible.
1: Por acá dijeron es que cuando toca dijo la loca.
0: Y se lo echó.
1: Lo que pasa es que Juan está demostrado que la calidad del sueño influye casi que en todo. O sea, Juan, el micrófono. Influye en absolutamente todo, en la calidad de vida que usted lleva, en que usted vaya al trabajo con buena energía, que pueda atender sus obligaciones al otro día bien, o sea,
0: pero,
1: chévere, descansado.
0: Pero en lo que tú me dices es fundamentado, ¿hay estudios de eso o es simplemente percepción? Porque... He escuchado yo que también ese contacto con la pareja...
1: Es que supuestamente usted duerme mejor.
0: Por eso.
1: Depende.
0: Por eso digo.
1: Depende.
0: ¿De qué depende?
1: Por ejemplo, si hay una persona que tiene mal dormir, pues seguramente no va a dejar dormir al otro.
0: ¿Qué es mal dormir, por ejemplo?
1: Mal dormir es que se mueva mucho en la noche. Ay, no, ya no más. Por acá dice, dormir solo es muy rico. No tener quien te estorbe en la camita. No, ese ya... Mónica ya...
0: Vea, lo que pasa es que... Es depende del tamaño de
1: Mónica,
0: la cama.
1: Mónica, ya le gusta dormir, vea, sola. O sea,
0: es
1: no
0: depende
1: nada.
0: Del tamaño de la cama también. Porque es que hay, hay personas...
1: Es una cama 2x2.
0: Hay personas que antes de dormirse se mueven constantemente.
1: Okay,
0: se mueven constantemente. Cierto.

0: Porque por ahí empieza el tema de...
1: Empieza a entrar el agua.
0: Él empieza a entrar el agua a la canoa. Y es porque ya usted empieza a distanciarse. Y si usted cada que pelea se va a distanciar de su pareja, pues déjeme decirle que por ahí van a empezar los problemas. Entonces dice, si ustedes estén muy enojados, van a dormir juntos.
1: Bueno, por acá también nos dicen, no sé, respeto mucho las opiniones que están dejando los oyentes, pero... ¿Y qué pasa con el chucutrum para adentro? Es lo que dicen nuestros oyentes.
0: Mire por acá, esta me gustó porque dice, adoro a mi esposa, 16 años de relación, pero siempre dormimos con cobijas separadas.
1: Entonces ahí no es cama separada, sino cobija separada.
0: Con la cuatro tigres. Esta me gusta porque no vas a estar separado de tu pareja, pero cada cual va a dormir a su modo y como le gusta.
1: Ah, pero esta la hago yo, por ejemplo.
0: La de dormir con cobijas separadas. Esa me gusta más que dormir en camas separadas.
1: Porque a mí me gusta dormir con sabanita, Lizeth. Yo no soy de tres tigres. Y entonces, no me gusta, ya me da mucho calor. En cambio, una sabanita es apenas para mí.
0: Por acá dice Juanito como que se la pasa haciendo fiesta en la cama.
1: ¿Quién dijo eso?
0: Y la misma que dijo que cuando toca dijo la loca.
1: ¿Ah, sí?
0: Bueno, ahí está Juanito, sigan dejando sus opiniones. Pues no, yo siento que, ay no, qué gracia. Pues tener pareja para dormir separados, no, pues así que gracia.
1: Eso no,
0: eso no tiene...
1: No, la verdad,
0: picante, pues, ¿pa qué? No tiene nada, no, qué pereza. Pues para eso mejor viva solo, ¿no?
1: Sí, a lo bien. No, pues no, yo no le veo tampoco razón de ser a esa tendencia, pero no. Vea que... Cuando hablan de tendencias, porque se está dando, porque
0: no
1: pasa.
0: Se está dando. De hecho, en estos días escuchaba a una actriz de televisión muy famosa que decía que ella y el novio viven, o sea, no viven, ellos sí viven en casas diferentes.
1: Sí.
0: Y ella decía que ese ha sido el secreto para que la relación se mantenga interesante. ¿El chucutrún? ¿Entonces a qué hora hace usted el chucutrún?
1: Pues hay que buscar otros espacios. De todas maneras, hay que buscar el espacio. ¿O qué? Como que necesita aceitico esta cama.
0: Yo, así está la mía.
1: ¿Sí?
0: Necesito una cama nueva. Porque mi cama suena y suena. En serio.
1: Verdad.
0: Le estoy buscando cama nueva. El jueguito de alcoba nuevo. Bueno, 4.50, Juanito.
1: Entonces le tocan otro
0: lado.
1: No,
0: ya está marido. ¿Por cama qué? Suya.
1: Pero Lizeth. Yo creo que usted es la que tiene desgastada la sala.
0: Vámonos mejor con música. Vámonos con música.
1: Vamos con música.
0: Ay, mire, por acá escribieron, es que, uff, no. A mí me hace mucha falta mi costilla al lado. Jamás lo dejo dormir solo porque en la calle hay otras que quieren dormir con ellos.
1: Ah, eso es verdad. ¿Sí ve?
0: ¿Vio?
1: Sí ve. Mientras usted dice que sí, que para descansar. Hay otra también que quiere descansar.
0: Hay otra que lo quiere descansar.
1: Hay otra que no lo quiere dejar es descansar.
0: Son las 4:51 minutos.

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2: Las 4 de la tarde, 56. 4:56 en Olímpica.
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0: Las 5 de la tarde, 15 minutos. Lice Joana.
1: Siguen dejando opiniones.
0: ¿Estás estrenando perfume?
1: Sí. ¿Por qué?
0: No, porque huele rico, huele muy rico.
1: Ah, muchísimas gracias, a mí me encanta oler rico.
0: Pero ese perfume es nuevo, porque yo la verdad soy buen catador de tus perfumes, sí.
1: Déjame decirte que tienes un olfato increíble, porque sí es nuevo.
0: Lo que pasa es que yo normalmente, si estoy como pendiente, pues pendiente no, pero sí soy...
1: Pendiente, está atento a todos los detalles.
0: No, mentiras, pero yo sí noto fácilmente como, Lizeth, te hiciste algo en el cabello, Lizeth, te cortaste el cabello, ¿cierto?
1: Lizeth, sí, te fijas en los detalles.
0: Eso, exacto. Siempre estoy ahí como pendiente y ese olorcito.
1: Y no todos los hombres son así. Hay hombres que, por ejemplo, veo muchas mujeres que se hacen cambio de look completo y el esposo nunca se da cuenta. O sea, como que, entonces le tienen que decir, mi amor, no me estás viendo, me ves como algo diferente.
0: ¿Qué parece?
1: Y ellos son, es que, ¿qué? Yo la veo igual. Y resulta que ella fue, se puso divina, se cambió todo el look. Yo la sigo viendo igual. ¿Qué fue lo que se hizo? Ay, no, señores, tienen que ser más detallistas con ese tipo de cosas. A las mujeres nos gusta que nos digan cosas bonitas, que nos halaguen, que nos digan, ¿cómo quedaste preciosa?
0: Sé cómo le gusta que le digan.
1: Te queda súper lindo.
0: ¿Cómo le gusta que le digan normalmente de sus parejas? Mi cuchicuchi, mi...
1: No, tengo un novio que siempre me decía mi princesa.
0: Mi princesa.
1: Me acuerdo mucho de él. Pero no, siempre me dicen amor o bebé. Hola, bebé.
0: Te estoy llamando.
1: ¿A ti cómo te dicen?
0: Ahí me dice mi cuchicuchi.
1: Cuchicuchi, ¿en serio?
0: Sí. No, amorcito.
1: Amorcito. Sí, generalmente es amor, amorcito. Ese es otro tema chévere para, puede ser para mañana, para pasado mañana.
0: Para mañana.
1: Chapas amorosas.
0: Chapas amorosas. Pero por ahora, hoy estamos hablando de el tema de
1: dormir
0: la tendencia.
1: Separados.
0: Dormir separados para descansar mejor, para poder dormir, para poder conciliar el sueño. ¿Ustedes qué opinan? Es algo que se viene dando en mucha tendencia. Dormir en camas separadas y no tiene que ver nada con que estén disgustados, peleando, etcétera, etcétera, etcétera, sino porque simplemente tendencia para descansar.
1: Ay, escucha esa opinión. Dice, hola, la verdad.
0: La verdad.
1: Me gustaría dormir con mi pareja, pero los turnos en el trabajo no nos lo permiten porque trabajamos con el tema de seguridad.
0: Ay,
1: pero por ejemplo, ellos quisieran dormir juntos, pero no pueden.
0: Es que sí, eso es lo que es injusto.
1: Parece muy injusto que ellos no puedan dormir juntos.
0: Claro, mientras ellos quisieran dormir juntos, hay otros que pueden dormir juntos y no quieren dormir juntos.
1: Esa es la vida.
0: Esa es la vida.
1: Esa es la vida,
0: Juan. ¿Cómo es? El que quiere cuando quiso.
1: El que quiere cuando... Perdón, el que... ¿Cómo es?
0: El que quiso cuando quiere no podrá...
1: No, el que no quiso cuando pudo, no podrá cuando quiera.
0: Eso.
1: Así es la vaina.
0: Entonces, ¿de qué me sirve? ¿De qué me quieren?
1: Por acá, a ver qué nos dicen. Hola, Lizeth, Juanito, un abrazo muy especial. Me encanta la ruta olímpica. La verdad, si no duermo arrunchada con mi pareja, no soy capaz de dormir.
0: Bueno, vea lo que dicen por aquí. Escucha pues. Buenas tardes. Opino respecto a dormir separados. No estoy de acuerdo. Porque cuando uno tiene pareja, eso es lo mejor, dormir arrunchados y entrepiernados. Así ronque, así pea. ¿Cómo? No, venga, ¿cómo? Uy, qué pena.
1: ¿En serio?
0: No, aquí están escribiendo así
1: ronque. No, léalo tal cual lo dejaron.
0: Así ronque, así pea. Uno se acostumbra. Ya de pronto, cobija separada para no asfixiarse. Un abrazo.
1: No, y con esos pedos.
0: Y le recomiendan a Lizeth.
1: Con esos pedos tan tremendos y es mejor para no asfixiarse.
0: Oiga,
1: con esos pedos tan hediondos, ¿no?
0: Venga, Lizeth. Y aquí le dicen, esa cama de Lizeth chirrea mucho. Que mejor se tire al suelo. Sí, es verdad, es verdad.
1: Dios mío. No, por ejemplo, hay gente que lo decimos jocosamente. Pero hay gente que hay que orar por el...
0: Por el alma,
1: porque el cuerpo lo tienen...
0: ¿Porque el qué?
1: El cuerpo lo tienen, cuerpo, mejor dicho. Y, Juan, ¿por qué tiene que aguantar usted eso? No, yo no estoy de acuerdo. Pues tras de que, bueno, está bien que se le escape
0: claro
1: a usted de vez en cuando, pero eso ya a toda hora falta
0: pero
1: respeto.
0: Pero venga, hay estudios que dicen que hacer ese tipo de... Pues, o sea, de actos o bueno... Tirarse pedos de la pareja es que fortalece las relaciones. No sé qué tan cierto, eso sí lo vi en un estudio por ahí. Pues no sé de qué manera, pero también no estoy de acuerdo con eso. Pues ya es como...
1: Cuando yo tuve una relación súper fortalecida.
0: ¿Sí? Fortalecido desde
1: fue
0: el
1: la más... relación más fuerte que yo.
0: Dice yo ahora tuvo un novio que como un ebrio.
1: Encantado. Vea, fortalecer la relación.
0: Que cada que tose pe. No, en serio, Lice. No, Lice.
1: Vea, por acá dijeron, eso es falta de respeto. Yo también bien, estoy de acuerdo, bien. Sí. O sea, yo digo que se te escape, es cierto, por ahí alguno. Pero ya que a toda hora, a mí me parece falta de respeto. O sea, yo no me aguantaría una persona así, la verdad.
0: La verdad no.
1: La verdad no. Hay por acá notica, vamos a ver qué nos dicen en nuestro WhatsApp Olímpica. Buenas tardes.
2: Hola Olímpica. Si no lo tengo al rincón, no duermo. Y le tiro unos pedos.
1: Hediondos, hediondos. Vea, ahí está.
0: Vea.
1: Pero ya no le molesta. Fofofo.
3: Fofofo. ¿Quién se pelló? Fofofo. Fofofo. ¿Quién se ve yo?
1: Pero ¿a qué hora pasamos a este tema? Nosotros estamos hablando de este tema.
0: Al parecer lo que fortalece las relaciones es este tema, Lice. Nosotros estábamos perdidos preguntando por algo que no era.
1: Eso es lo que fortalece realmente lo que fortalece la relación.
0: Pues mire, la gente está opinando más de esto. Dice que si no lo tiene al rincón, que mejor dicho que tira unos, pero que ahí está al lado.
1: Ahí la tiene como abobada, como mejor dicho.
0: Como adormecida.
1: Adormecida de María.
0: O sea que más de uno por la noche es...

0: conchudos, que se tiran el pedo y lo tapan a usted con la cobija, es que para que huela.
1: Pásele un saumerio.
0: Ay, no, qué porquería, no sean así, muchachos, por venga, favor. No,
1: verdad, ¿qué hora nos pasamos?
0: Eso ya de falta tema de respeto, pues.
1: ¿A qué hora nos pasamos de tema? No estamos hablando de otra cosa.
0: Mire, por acá está, nos escribieron, dice, yo llevo con mi esposo 14 años y a veces a él le da el enchuquice de dormir en la sala o en el suelo. Yo no le paro bolas y la verdad yo duermo de maravilla sola. Me quedo en la cama, me queda la cama despejada.
1: Bueno.
0: Que a veces se enchuquiza y le da por irse a dormir a otro lado.
1: Se enchuquiza.
0: Hay otra notica de voz. Buenas tardes. ¿Quién anda por acá?
2: Muy buenas tardes para mí, para opinar sobre el tema. Para mí sí es una falta de respeto. Independientemente. Gracias.
0: Independientemente.
3: Me miró pensando que el del pedo era yo por culpa de
0: independientemente si es una falta de respeto.
1: Venga, Lizeth, ¿a qué hora nos pasamos de tema?
0: Bueno, venga, no. Luz Adriana dice por acá, espere a ver, dicen usted fue el que empezó con eso, Juan. No,
1: no, yo no
0: ya le cambiamos oyentes la temática al programa.
1: No, pero no,
0: eso
1: fui
0: no
1: yo
0: puede ser. Dice, pues yo creo si uno tiene pareja o su esposo, es la ley dormir juntos. Porque si ya empiezan a dormir separados, entonces pues ya se va enfriando el fogón.
1: Y el fósforo,
0: y el fósforo ya no prende ni rastrillado. ¿Qué? Ni rastrillado. Bueno. Ay, Dios mío. Más opiniones. Juan, buenas.
4: Buenas tardes, Olímpica Estéreo. No. Mejor de chicas que se agachas. Ve, imagínense.
3: De repente un enano que estaba sentado en el piso me señaló a mí.
1: Pero tengo más opiniones.
0: Que dejen noticas de voz. No, es un tema muy polémico, es un tema muy controversial.
1: Muy explosivo.
0: Muy explosivo. Es un tema muy peyorativo.
3: Todos me decían, hay fósforo.
0: Yo digo, vea, yo me le aguanto que se le salga, pues se le escape por ahí alguno.
1: Un gasecito.
0: O sea, yo, ay, mi amor, ¿qué te pasó? Tranquilo, no
1: efectos,
0: pasa nada. Estamos,
1: efectos especiales para la película,
0: no te preocupes,
1: de esta noche.
0: No te apenes, pero ya si se vuelve repetitivo, que yo sé que lo están haciendo ya como a propósito, no, ahí sí ya no, ahí ya no me gusta.
1: Ay, ya no aguanto.
0: Hay que respetar también.
1: Sí, claro.
0: Eso lo puede hacer usted de pronto con sus tías, las pedorras, con sus tíos, primos.
1: No, pero con la pareja sí tiene
0: pero
1: que...
0: Pero con la pareja sí, no sé.
1: Bueno, mi amor, le tengo una... mejor dicho, váyase buscando por ahí una canción, porque esta noche invita, le dice Johanna. Mire qué canción va a escoger, porque vamos al break de comerciales y luego de la primera canción, tú vas con una canción, yo voy con otra.
0: Listo.
1: Y la canción que más voten...
0: ¿Pero qué género? ¿Popular?
1: Se va a escoger de Jason, obviamente.
0: No, porque podemos hacer Jason Darío.
1: ¿Jason Darío?
0: Jason Darío.
1: ¿Tú te vas con Jay?
0: El tema del homenaje ayer.
1: ¿Tú te vas con Jay? ¿O con Darío?
0: No, hagamos una cosa.
1: A ver, hagamos una
0: porque
1: cosa.
0: Yo sé que nos van a decir, no, pero ¿cómo así que nos pusieron este y no el otro? No, hagamos dos de Jason y más adelantico dos de Darío.
1: Listo, hágale pues.
0: ¿Listo?
1: Hágale.
0: ¿Le
1: ¿Por
0: parece?
1: Qué esta noche invita?
0: Juanito, esta noche invita a Juanito. Yo sé que esta noche invita a Juanito.

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0: Las 5 de la tarde, 44 minutos.
1: Ay, no, Juan, esa venga, mi amor. Mía ya está, no, ya está de cambio.
0: O sea, igual que hay que poner la estrenar nevera.
1: No, esa nevera está ya muy vieja.
0: ¿Pero solo es estrenar o hay que llenarla también?
1: No, hay que llenarla también, porque sí. Pues imagine, yo sí necesito nevera nueva, pero también llena.
0: ¿También llena?
1: Sí, claro.
0: Bueno, pues con Olímpica Estéreo 102.7, con Nico Cado y con Luis Alfonso, vamos a estar entregando una nevera nuevecita y llena. Nuevecita
1: no
0: y llena.
1: Yo no creo.
0: Ah, mi amor, porque eso tan bueno
1: de
0: sí
1: eso
0: damos.
1: Tan bueno no dan tanto. No.
0: De eso tan bueno sí damos y mucho aquí en Olímpica Estéreo.
1: Ah, bueno, voy a participar. ¿Qué tengo que hacer?
0: Con la palabra nevera en este momento.
1: Ok. Solo escribo nevera y ya.
0: Sí, sí, sí. Primero, pues nos agrega si no nos tiene agregados.
1: Ok. 320.
0: 320, 670, 27. Eso. Olímpica Estéreo.
1: 327.
0: 320.
1: 670
0: 10
1: 27.
0: Guárdenos ahí, Olímpica Estéreo. Luego va y busca WhatsApp, nos busca el contacto y de una vez coloca la palabra nevera.
1: Nevera.
0: Sí.
1: Nevera se escribe con V.
0: Sí.
1: O sea, con la B de vaca.
0: No de, no la de, B no de burro, sino de vaca.
1: De sí, vaca.
0: Sí, sí, sí, sí, sí.
1: Bueno, escribo nevera y listo, ya me piden los datos y ya.
0: Y ya, y así fácil. De fácil, así de fácil vamos a participar.
1: Ah, bueno.
0: Y ya pendientes porque en cualquier momento vamos a estar entregando esta nevera nuevecita y llena.
1: Y llena, y qué llena. Dicha. Con Nico Cadavid, con Luis Alfonso y con Olímpica Estéreo. Ya son las 5:46, no, qué dicha que me cambien esa nevera. Y yo sé que así están muchos oyentes ya con esa neverita ya, esa que hace todavía escarcha. ¿Qué le toca a usted lave eso? ¿Le toca poner baldes ahí al lado para sacar todo ese hielo y el agua que sale de esa nevera? No.
0: Siente como en Alaska uno, ¿cierto?
1: No.
0: Eso
1: no,
0: usted
1: no,
0: va
1: no,
0: a buscar
1: no,
0: alguna no. cosa y dice, no, no hay nada. Y es que la escarcha tiene tapado la carnita ahí, ¿cierto?
1: Ay, no, qué pecado. 5:46. No, de verdad, Juan. Pero bueno, voy a participar. ¿Puedo participar?
0: Pues tú no.
1: Oh.
0: No, pero yo te ayudo con, yo te puedo ayudar con eso.
1: No,
0: pues
1: porque usted
0: compañero.
1: Todo lo que me dice que me ayuda después me lo cobra.
0: No. Hay que hay compañerismo.
1: Ja, usted, no, mijito.
0: Son las 5:46 minutos, dice Johanna. Yo no me acuerdo en qué volumen de Los 14 Cañonazos venía esta canción.
1: Junto a tu corazón.
0: Junto a tu corazón. Hace parte de
1: ¿usted se acuerda de esos 14 cañonazos que la portada siempre era una niña en algona?
0: Ahí en bikini.
1: En bikini, en vestido de baño.
0: En cachetes.
1: Sí.
0: Sí, sí, me acuerdo.
1: O sea, eran unas mujeres espectaculares.
0: Y en ese CD estaban las mejores canciones del año.
1: Sí, señor, entre esas estaba Junto a tu Corazón.
0: Sí, Junto a tu Corazón y fueron recopilando. Bueno, es una disquera muy famosa que digamos, así producía este CD y pues marcó mucho, obviamente. Me acuerdo, es que no sé, no recuerdo qué volumen era, pero sí sé que estaba esta canción de Miguel Molí.
1: Oiga,
0: son las 5:47
1: ahora
0: minutos.
1: Que estamos hablando del tema de los 14 cañonazos, vea, dato interesante, recordemos que fue creado por la icónica disquera Discos Fuentes.
0: Discos Fuentes,
1: en
0: sí.
1: 1961, hágame el favor.
0: ¿Cómo?
1: No estamos nosotros ni en planes.
0: Vea usted.
1: En Cartagena, bajo la iniciativa de Antonio Fuentes y su hijo, y el propósito era reunir los mayores éxitos musicales del año,
0: sí,
1: para animar las fiestas decembrinas y de fin de año de los hogares colombianos.
0: Ajá.
1: Lograr meter 14 canciones, o sea, los 14 cañonazos en un solo disco de vinilo, 7 por cada lado,
0: sí,
1: era una hazaña en los años 60 debido al espacio físico del acetato.
0: Ajá.
1: Esto rompió el esquema porque pues canciones de múltiples artistas, agrupaciones, artistas emblemáticos que salieron allí.
0: ¿Cuáles?
1: Pues imagine, Fruco y sus Tesos.
0: Fruco y sus Tesos.
1: Joe Arroyo.
0: Sí.
1: El Joe. Los Corraleros de Majagual.
0: Ajá.
1: La Sonora Dinamita.
0: Sí.
1: Y Lucho Bermúdez.
0: Y Lucho Bermúdez.
1: Un legado cultural, sus portadas llamativas, bastante llamativas, y música muy alegre marcaban el inicio de la temporada navideña y de vacaciones en el país.
0: Ahí está la historia de los 14 cañonazos. Que marcó.
1: Hombre, todo tiempo pasado fue mejor para mí.
0: Marcó una historia, obviamente. Son

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2: Las 5 de la tarde, 53.
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1: Las 5 de la tarde, 54 minutos en la Ruta Olímpica. A esta hora les tengo recomendaciones. 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

Aquí están los tupamaros con esta canción que se llama En Mi Pensamiento. Son las 6 de la tarde en Olímpica. Aquí está Dani Cardona, Anderson Raura. Esto se llama ¿Pa' qué me llamas? ¿Usted ya escuchó esa canción? Pari oreja, pari oreja.

Las 6 de la tarde, 8 minutos a esta hora, les contamos algunas noticias que se originan en nuestro departamento, en nuestra ciudad. Mucha atención, atención, noticias a esta hora en Olímpica Estéreo Pereira 102.7. Mucha atención, porque... Atención, porque capturado en flagrancia por tráfico de estupefacientes. Esto sucedió en Apía. En desarrollo de las acciones operativas orientadas a combatir el tráfico de estupefacientes, uniformados de la Policía Nacional materializaron la captura en flagrancia de un hombre por el delito de tráfico, fabricación o porte de estupefacientes en el municipio de Apía. El procedimiento policial se llevó a cabo en el sector de La Virgen, sobre la vía que comunica los municipios de Apía y Belén de Umbría, donde en desarrollo de planes de registro y control, los uniformados realizaron un registro a un ciudadano de 25 años, quien se desempeña como obrero de construcción. Durante el procedimiento, fueron halladas en su poder varias dosis de Tucibí, motivo por el cual se dieron a conocer los derechos que lo asisten como persona y fue dejado a disposición de las autoridades competentes. La policía continúa fortaleciendo las acciones y prevención de control en los diferentes municipios del departamento. Las 6 de la tarde, 9 minutos. La Policía Nacional fortalece acciones de prevención y control para garantizar la seguridad y convivencia en Risaralda con el propósito de fortalecer la seguridad y preservar la convivencia ciudadana. La Policía Nacional continúa desarrollando planes de prevención, control y disuasión en los diferentes municipios del departamento mediante la implementación de estrategias orientadas a proteger la vida, la integridad y el patrimonio de los ciudadanos. Las actividades incluyen registros a personas, vehículos y motocicletas, verificación de antecedentes, puestos de control en corredores viales y sectores priorizados, así como acciones de vigilancia para prevenir la comisión de delitos y fortalecer la percepción de seguridad. De igual manera, se adelantan campañas de sensibilización para promover el respeto por las normas de tránsito, prevenir los siniestros viales e incentivar una cultura de legalidad y corresponsabilidad entre todos los actores viales. En el marco de la estrategia contra la extorsión, la institución hace un llamado a la ciudadanía para no acceder a las exigencias de los delincuentes y denunciar oportunamente. Denuncien cualquier intento de este delito, permitiendo una respuesta rápida y efectiva de las autoridades. Son las 6 de la tarde, 10 minutos, 6 de la tarde, 10 minutos, en Olímpica Estéreo 102.7, la emisora del primer lugar. Algunas noticias en la emisora del primer lugar, Olímpica Estéreo 102.7. A esta hora estamos en la ruta olímpica, mientras usted va a casita, mientras usted está saliendo del trabajo, nosotros lo seguimos acompañando con lo mejor de la música de Olímpica Estéreo.

0: Jessica, buenas tardes. Guarapazo violento acá de dos motos en la Ocarina, vía Japón Frailes. Hay carramenta.
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1: Hombre, yo no me canso de escuchar esta canción de ese muchacho tan talentoso, muchacho pereirano que se llama Ángel. Ya ustedes lo conocen. Ángel ya no hay que presentarlo. Lo que sí sabemos es que es un muchacho que tiene un futuro enorme, talentoso. Esta canción es muy internacional. 6:22 minutos. Ustedes ya conocen el video de esta canción. Se llama Quisiera Repetir. Si no lo ha visto, dese la vueltica por YouTube.
0: Sé que no fue muy prudente lo que pasó. Perdón.
1: Un saludo para Jason Javier Ospina. También nos reporta sintonía a esta hora con Olímpica Estéreo 102.7. Son las 6:22 PM. Quisiera repetir, se llama la canción. Ahora seguimos con Muy Vallenato. Me estaban pidiendo canciones de Daniel Calderón. Bueno, ¿y qué tal este clasiquito de Daniel Calderón?
2: Tomás.
1: 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Juanito Herrera sigue con ustedes en este lunes.

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0: El mago con Alan Ramírez, el mago. 6:36 minutos. ¿Usted ya se inscribió para la nevera nueva y llena que vamos a entregar con Olímpica Estéreo, con Nico Cadavid y con Luis Alfonso? Con la palabra nevera, con la palabra nevera. A ver, un saludo para los que están ahí conectados y con la palabra nevera se van a empezar a inscribir. Venga, ¿cómo estará la movilidad? Me quiero saber, nuestro WhatsApp reporteros, Olímpica, buenas tardes.
1: Olímpica, buenas noches, continúa la carramenta acá vía Japón Frailes, pero ya están los agentes de tránsito en el lugar de los hechos acá.
0: Ah, listo, muchas gracias. Gracias ahí a Maxi, que nos deja su reporte de sintonía a esta hora con Olímpica Estéreo.
2: Hola Olímpica, buenas noches. Bonito, buenas noches.
0: Buenas noches.
2: Hola, Mari, reportando sintonía. Hola, Mari Correa, reportando sintonía. Como siempre, para que no esté haciendo el café bien sintonizada.
0: Listo, Luz Mari, un saludo para Luz Mari, un saludo para Tina. Tina Ríos nos deja también su reporte de sintonía hasta ahora. A las 7 de la noche estaremos en Olímpica. ¿Te complace? Mientras tanto llega Martín Elías con esta canción que se llama 10 razones. 10 razones para amarte. Son las 6:38 minutos. Escuchas La Ruta Olímpica. Deja tu mensaje, tu reporte de sintonía, tu reporte de movilidad en nuestro WhatsApp.

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2: Las 6 de la tarde, 6:54 en Olímpica.
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